sobresaliente. Todo lo que ha sucedido, todo lo que está sucediendo y que es noticia, se lo vamos a presentar a usted aquí en Informe 24. Mil gracias por estar con nosotros. Obviamente siempre agradecidos con su escucha. Y estamos listos para darle toda la información que usted requiere. Y vaya, hay cuestiones que son muy, pero muy, muy importantes. Y esto que tenemos, híjole, es un tema bastante, bastante escabroso. Es esta cuestión de pues lo que está sucediendo con los señores de la CNDE. Hoy pues se ve esta cuestión, los bloqueos, las amenazas que están dando de que van a llegar al estadio Azteca, por así llamarlo. Van a llegar porque van a llegar. Ya lo dijeron, ya sí lo están manejando. No sé a usted qué le parezca. Esta es una pregunta abierta para usted, ¿verdad? ¿Qué le parece lo que está sucediendo con estos señores de la CNDE? ¿Está usted de acuerdo? ¿Le ha afectado? ¿No le ha afectado? ¿Está bien lo que están haciendo y cómo lo están haciendo? ¿O qué es lo que sucede? ¿Qué es lo que sucede? Sí, me gustaría que usted nos dijera si le ha afectado, si no le ha afectado. A lo mejor usted dice, no, a mí ni me interesa, no, que hagan lo que quieran, a mí esto no me interesa. Bueno, y está en toda libertad, obviamente, pues es su opinión, ¿verdad? Su opinión muy válida. Y bueno, si le está afectando o no le está afectando, pues que no lo contara, que no lo comentara, porque sí, esto se está llevando a puntos muy, pero muy, pues muy especiales, ¿eh? Muy difíciles de no de solucionar, pero sí de ir viendo qué se está haciendo bien, qué se está haciendo mal, qué es lo que está sucediendo, qué es lo que está pasando, y que bueno, no a todos los tiene o nos tiene muy contentos, ¿verdad? Entonces, pues no sé, sí me gustaría que usted nos platicara, nos dijera, pues qué es lo que está viviendo usted. A lo mejor usted me dice, no, a mí ni siquiera me afecta. Ah, bueno, se respeta. Si a usted no le afecta, bueno, se respeta esta cuestión, que es pues el hecho de que no le esté afectando. Definitivamente haya personas que sí les está afectando, que sí les está pegando bastante el hecho de trasladarse de un lado a otro. Mire, hoy bloquearon la calzada de Tlalpan. Les pusieron de estas dovelas, estas cuestiones de cemento. Yo creo que si usted ha viajado en carretera, ha visto cómo separan los carriles o cómo separan la ida y la vuelta en carreteras, en autopistas, con estas grandes bloques de cemento, se les conoce como dovelas, y que obviamente hoy les pusieron varias para que no pudieran pasar. Y los señores, en serio que definitivamente a veces pienso que la cabeza nada más la traen para ponerse la gorra. Y no es ofensa, sino simple y sencillamente creo que así no son las cosas. Tratando de mover una cuestión que pesa, pues no sé qué le gusta a usted, una tonelada, por lo menos, y quieren moverlo como si fuera cualquier cosa. Entonces, pues mire, si lo hacen o no lo hacen, si se va a hacer esta cuestión, pues mire, sí, la verdad me llama mucho, pero mucho la atención, porque vaya, no son cosas fáciles de mover. Sin embargo, ellos, yo creo que se sienten superhéroes y que las pueden mover con la tranquilidad, con un puño en la cintura, ¿verdad? Y con el otro empujando. Y pues no, las cosas no son así. Pero bueno, es esto que estamos viviendo, que estamos padeciendo, sí, porque ya lo estamos padeciendo muchos, pero muchos de los que vivimos en esta ciudad y muchos de los que estamos aquí, y que obviamente pues sí nos pega por nuestros traslados, nos pega por llevar
pues llegar a nuestro trabajo, a una cita médica, a muchas cosas que definitivamente

0: pues no, no es posible, no es posible llevarlas a cabo. ¿Y por qué no es posible llevarlas a cabo? Pues porque no, no hay los medios. Hoy le decía que bloquearon ahí lo que es Calzada de Tlalpan, pero ahí no quedó todo, sino que también por su bloqueo, pues lo que sucedió es que simple y sencillamente pues no se podía pasar, no se podía pasar incluso en transporte público. El tren ligero que corre por ahí, por Calzada de Tlalpan, desde Tasqueña hasta Xochimilco, pues era imposible seguir con esta cuestión. Y como le digo, mire, hacia allá, hacia el sur, están varios hospitales, hay varias clínicas, hay muchos lugares que obviamente pues uno quiere llegar por necesidad y que obviamente no se está pudiendo hacer. Híjole, qué difícil, qué complicado y qué lástima que esto se esté llevando así. Ya en unas horas, yo creo que el día de mañana, pues la presidenta de la República va a decir qué es lo que va a hacer. Ya ve que ella dijo, no, yo no voy a ir al Estadio Azteca o al Estadio Ciudad de México o al Estadio Banorte, como usted le guste llamar. Yo no voy a ir porque voy a estar con el pueblo, voy a estar ahí en el Zócalo. Y hoy por la mañana la presidenta de México, le tengo por ahí en un momento más el audio, que dice que pues no, va a ser algo complicado, está evaluando ella el hecho de poder acudir. Porque pues con todo esto que está sucediendo, pues tiene que estar más al pendiente de qué es lo que sucede, qué es lo que pasa, porque de otra forma esto puede crecer, y vaya a hacer pues estas, de hacer algo. Mire, ya han comenzado a llegar los contingentes de reporteros, de periodistas, de radio, de televisión, de periódicos, de revistas internacionales. Y pues sí, así como lo dijo la presidenta de la República, pues es que tal parece que lo que quieren es que se vea y que se diga, es que México, vean, un país de salvajes, ¿no? Un país en donde la represión hizo de las suyas y pobrecitos maestros, vean cómo los están golpeando o cómo no los dejaron llegar y cómo cientos de policías se pusieron en su camino para no dejar que hicieran más cuestiones allá adelante. Híjole, qué complicado. La verdad es que no me gustaría estar en los zapatos de la presidenta Claudia Sheinbaum Pardo. Y le voy a decir por qué. Y quiero que usted lo vea desde este punto de vista. Ella está cargando con problemas que vienen desde atrás, desde muy atrás. Incluso, pues así, el odiado Felipe Calderón, el odiado para muchos de la 4T, es el que dijo, no, es que no, es imposible derogar la ley del 97 para darle lo que ellos quieren. No hay dinero que alcance, lo dijo Felipe Calderón. Sin embargo, pues hubo promesas de campaña en donde, no, sí, claro, íbamos a derogar, íbamos a tumbar ese decreto. Y ahora que están pidiendo que obviamente se hagan estas cuestiones, pues no hay forma de hacerlo. ¿Y qué es lo que va a suceder? Pues simple y sencillamente, pues lo que se prometió, pues yo creo que se debe de cumplir, ¿no? Eso desde mi punto de vista. Pero si no hay las formas, si no hay el dinero, pues ¿de dónde? ¿De dónde? Nada más díganos, ¿de dónde? Entonces no sé usted qué opine, no sé si esté de acuerdo con estos señores, no sé si esté de acuerdo con sus manifestaciones así como las están llevando a cabo, o qué es lo que pasa, qué es lo que pasa. Y estoy en este punto sumamente tranquilo, sumamente, pues sin sobresaltos ni nada por el estilo, porque pues ellos piensan que no le están haciendo daño a nadie. Sin embargo, sí están haciendo mucho daño con todo esto que le comento. Yo no sé, una persona que a lo mejor hoy tenía una cita médica ya en los hospitales de Tlalpan y que no haya podido llegar, yo creo que sí estará muy convencida o estará muy contenta de esto que están haciendo estos señores. A cada quien nos corresponde pues analizar. Hoy también, y se lo voy a comentar, porque hoy también llegó otro contingente, pues para apoyo. ¿Y qué cree? Pues que la misma gente, los mismos comerciantes de la zona les dijeron, no, aquí no te vas a poner. Te vas a poner, pero te vas a poner pegadito allá, porque aquí no me vas a estar bloqueando. Hay personas que tienen su negocio, que venden quesadillas, que venden, no sé, a lo mejor marcos para cuadros o no sé. Pero por lo menos el que menos está perdiendo son 6,000 pesos diarios. 6,000 pesos diarios. ¿Sabe usted lo que significa para una persona que tiene todo, pero todo, vamos a decir, todo para salir, con la ilusión de vender, regresar a casa, con dinero para invertir al día siguiente y con dinero para, pues, comprar comida, tener lo mínimo que necesite y que de repente le digan, no, pues no estás, puedes abrir, pero con estos señores ahí en el plantón, pues ¿quién te va a ir a comprar? ¿Quién te va a buscar? ¿Quién se va a animar a ir al centro a comprar alguna cuestión? Y obviamente en el afán de salir rápido, pues ya no consume. Entonces sí, hay personas que se le están viendo bastante difíciles y esto no lo ven estos señores. ¿Por qué? Porque ellos tranquilamente, mire, están cobrando su sueldo. Ellos siguen cobrando su sueldo. Hace rato le comentaba que ¿por qué a estos señores no les aplican la Ley Federal de Trabajo? Con 3 días que no se presenten a su trabajo, según lo que dice la Ley Federal de Trabajo, con eso es más que suficiente para decirles, ¿sabes qué? Muchas gracias, pero se te rescinde el contrato. Ellos llevan más de un mes cobrando y sin ir a trabajar. O al menos que digan que están en comisión, ¿verdad? Ya dijo la presidenta de la República que eran entre más o menos unos 3,000 los que están aquí, más los que se acumulen, ¿verdad? Pero multiplique usted que cada uno sea maestro, si es que se le puede decir que son maestros, de 20 niños. Estamos hablando de 60,000 niños que los están condenando. ¿A qué? A limbo, ¿eh? Porque ¿quién les va a dar sus papeles a los que salen de sexto? O son maestros de primero a quinto grado, ¿no? Y los de sexto sí están trabajando. Entonces, creo que tenemos que hacer algo bien, un examen de conciencia bastante, bastante profundo y decir, pues realmente, como padre, ¿qué hace usted? ¿Se queda a estudiar con sus hijos en su casa y no lleva dinero? Porque usted si falta su trabajo, por mucho que le diga a su patrona, a su jefe o lo que sea, oiga, es que me estoy quedando con mi hijo porque para estudiar juntos, le va a decir, pues mucho gusto, ¿no? Pero si no vienes en 3 días, te olvidas del trabajo. No como a ellos, ¿verdad? Que les permiten hacer destrozos, le permiten hacer muchas cuestiones que vaya. Sí, definitivamente a muchas personas ya los están poniendo bastante molestos. Y esta molestia puede venir así muy, pero muy de cerca ya con estas protestas, con el disgusto o con el enojo de las personas a las cuales se está afectando. ¿Qué va a suceder? Pues sí tenemos que ver qué es lo que va a hacer el gobierno. Esto es importante. ¿Qué es lo que va a hacer el gobierno? Creo que el gobierno ha estado caminando, ha estado trabajando con ellos. Que ellos no quieren recibir lo que se les está dando porque le llaman limosnas, les llaman de todo tipo, menos propuestas. Y pues así, déjeme decirle que va a ser muy difícil. Es un grupo bastante polarizado, el cual, pues lo único que quiere es dar lata. Vamos a ver qué sucede, vamos a estar muy pendientes, aquí en Informe 24 lo vamos a tener sumamente así bien informado para que usted sepa qué es lo que sucede con estas personas. Por lo pronto, al rato le voy a decir en el teaser, en el adelanto y también en la nota, que ellos dicen que van a llegar al Zócalo, que diga al Estadio Azteca o al Estadio Banorte o al Estadio Ciudad de México, hoy, mañana o pasado mañana. Está la amenaza. Vamos a ver si los dejan llegar. Por lo pronto, vámonos al resumen informativo del día de hoy.
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0: La presidenta Claudia Sheinbaum Pardo valora y también analiza su asistencia al FanFest del Zócalo. Reconoce gobernadora Delfina Gómez Álvarez trayectoria, vocación y compromiso de 399 docentes, maestros, ellos sí trabajan, con la condecoración de maestro altamirano. Por movilizaciones de la CENTE, Clara Brugada cancela eventos. Mario Delgado hace nuevo llamado a la CENTE para que valore las propuestas presentadas por el gobierno. Consolida el Estado de México presencia de la marca Maggi con nueva línea de producción en Toluca. Reprograma el gobierno del Estado de México la jornada Bienestar Animal en La Paz. La CENTE amenaza. Vamos a llegar al estadio hoy, mañana o pasado. Firma gobierno de Delfina Gómez Álvarez convenio con el Sindicato de Maestros para tener espacios educativos inclusivos y libres de violencia. El dólar bajó un poquitito. Emite decreto Claudia Sheinbaum Pardo para que se trabaje a distancia por inauguración del Mundial. Anuncia Estado de México suspensión de clases el jueves 11 de junio. La CENTE se retira de Tlalpan, desiste de llegar al Estadio Ciudad de México. No, pues no desiste, simplemente no los dejaron llegar. En lo internacional, ¡ay caray! Estados Unidos realiza ataques contra Irán en respuesta al derribo de un helicóptero. Y en los deportes, Raúl Jiménez regresa al Wolverhampton para jugar en segunda división.
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0: Y a lo mejor usted me dice, bueno, ¿y por qué? Y antes de entrar a la nota internacional. Porque simple y sencillamente Irán va a jugar en Estados Unidos. Está refugiado aquí en México, de México va a tener que estar volando, porque sucede es en Estados Unidos. Entonces, con este conflicto que se está viviendo, ayer hubo un derribo de Irán a un helicóptero estadounidense. Estados Unidos pues ya está realizando ataques. Qué difícil para los iraníes que vienen a jugar, que vienen en plan deportivo, que es esperado, que obviamente estar jugando en el país que está atacando a tu país. Por eso dije, ay. Pero bueno, vamos a entrar ya de lleno a esto que es, pues, hoy Informe 24 llega a su emisión 3207 emisiones, hoy que es 9 de junio del 2026, llevamos 160 días de avance, faltan por transcurrir 205 días. La semana de la número 24, nos faltan todavía, ¿cuántas semanas? 28 semanas, todavía nos falta mucho, ¿verdad? Para que concluya este año. Sin embargo, ya estamos así rozando lo que va a ser terminar el primer semestre del año. Así de fácil. Entonces estamos, hoy es 9, nos faltan todavía 21 días para llegar a ese primer semestre del año. Pero por lo pronto, eso es lo que tenemos. Faltan 28 semanas. Y saludo a mis compañeros. Francisco Ángel López está sacando la señal por Romántica 380. En Bestia Grupera está mi compañero Javier Martínez. Alejandro Ambrosio está en el apoyo de ambos. Su servidor José Plaza está listo para darle toda la información para lo que usted requiera estar informado. Aquí estamos ya listos para darle toda la información. Y bueno, pues, ¿qué le parece a usted? Esto ya comenzó. Y como siempre lo comenzamos así.
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0: Y bueno, vámonos a estas cuestiones que son las efemérides de un día como hoy, pero en 1967, durante la Guerra de los Seis Días, Israel captura a las fuerzas de Siria de los Altos del Golán. Al atardecer del día siguiente, Israel tendrá absoluto control sobre la meseta ubicada en la frontera entre Israel, Líbano, Jordania y Siria, de unos 1.800 kilómetros cuadrados de elevación de gran importancia estratégica. De esto hace 59 años. Vámonos a 1894, golpe de estado en Paraguay encabezado por el general Juan Bautista, que depone al presidente Juan Gualberto González. Será presidente a partir del 25 de noviembre. Durante su gobierno de 4 años, el país se desarrollará culturalmente. De esto hace 132 años. En 1886, en Baviera, el conde de Graf, ministro de Asuntos Exteriores, destituye a Luis II de Baviera tras haber ordenado que el encarcelamiento de los miembros de su gabinete a instancias de Bismarck. De esto hace 140 años. Y continuamos con más efemérides. Nace en Viena, Austria, Leopoldo I, emperador del Sacro Imperio Romano Germánico. Eso fue en 1640. Rey de Bohemia de 1656 a 1705 y rey de Hungría de 1655 a 1687. Su reinado estará marcado por las continuas guerras contra los turcos, otomanos y los franceses. De esto hace 386 años. En 1974, en la ciudad de Madrid, en España, muere el escritor guatemalteco Miguel Ángel Asturias. Recibió el Premio Nobel de Literatura en 1967. Un año antes, en 1966, se le concedió el Premio Lenin de la Paz. Entre sus creaciones destaca Hombre de Maíz, del año de 1949, que muchos catalogan como su obra maestra. De esto hace 52 años. En 1870 fallece en Reino Unido Charles Dickens, escritor inglés de novelas con alto contenido de denuncia social y algunas dosis de humor e ironía, como pueden ser las inolvidables Oliver Twist, Cuento de Navidad, que a mí me encanta, Cuento de Navidad, David Copperfield, Historia de dos ciudades, Grandes esperanzas o Tiempos difíciles. De esto hace 156 años. Y llegó el momento de felicitar, de apapachar, de llevarnos a festejar a todos aquellos que hoy llevan los nombres de Efren, Ciro, Jorge, Ricardo, Maximiliano, Tecla, Mariana, Marta, Amay, Diómedes, Ananías, Cuadrado, Primo, Feliciano, Vicente, Pelagia, Columba, Julián y José. A todos ellos, muchas, pero muchas felicidades, pásenla bien, disfruten su día y que vengan las mañanitas.

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8: Vámonos directamente. Mire, mientras aquí están haciendo su relajo los señores del CENTE, pues allá en Toluca, en reconocimiento a su trayectoria y aportación a la educación pública, la gobernadora del Estado de México entregó la condecoración Maestro Altamirano, promoción 2026, a 399 maestras y maestros mexiquenses con más de 40 años de servicio, dedicados a la formación académica y humana de generaciones de estudiantes.
9: El maestro Ignacio Manuel Altamirano Basilio, célebre escritor y diplomático juarista, sostenía que la educación es la base de la prosperidad de un pueblo y cimiento de la libertad. Ese noble propósito cobra vida gracias a nuestras maestras y nuestros maestros, quienes con vocación, con compromiso, con entrega, y yo diría también con mucho amor, forman a las juventudes, sembrando valores y conocimientos que llegan a transformar a los seres humanos.
8: Pues sí, llegan a los seres humanos. ¿Cuántos señores de estos que están manifestándose? ¿Cuántos quisieran recibir una presea, una medalla por servicio? ¿Tendrán el suficiente valor para recibir una medalla después de todo lo que hacen año con año, año con año? Por lo menos, mire, estos señores que se están manifestando aquí en la Ciudad de México, desde que empezó el Informe 24, tenemos ya 12 años, casi ya sería entrar al 13º año. Y desde entonces ya estaban aquí, ya venían. Entonces, si usted le descuenta que están por aquí un mes o dos meses a veces, ¿no? O luego se plantan en el Zócalo y hasta tres meses. Si usted se da cuenta, por 13 años, si le suma de a mes por año, son 13 años, sería un año menos de labor. Completito, ¿eh? Completito. Hay que ir haciéndoles cuentas a estos señores, porque sí. Pero bueno, vámonos con lo que sí realmente vale la pena, y es que en el Teatro Morelos, en Toluca, la mandataria estatal destacó que las y los docentes, los maestros, para que se entienda bien, son pilares del proceso educativo de la nueva escuela mexicana, política impulsada por la presidenta Claudia Sheinbaum Pardo para promover la transformación social mediante la responsabilidad ciudadana, la intelectualidad, el humanismo, la revalorización del magisterio.
9: A nombre de las y los mexiquenses, quiero expresarles nuestro más profundo agradecimiento por su amor, por su entrega, por su vocación y dedicación a nuestra niñez y juventud mexiquense. Gracias por enseñar con el corazón.
8: Pues sí, por enseñar con el corazón. Durante la ceremonia, la gobernadora otorgó de manera simbólica 14 condecoraciones a representantes de las regiones sindicales de la entidad. En esta promoción fueron distinguidas 274 profesoras y 125 profesores en su trayectoria y contribución a la educación mexiquense. Asimismo, refirió que el legado del personal docente trasciende las aulas y permanece en cada profesionista, madre, padre de familia, ciudadano, que encontró en la educación una herramienta para transformar su vida y contribuir al desarrollo de su comunidad. La gobernadora reiteró el compromiso de su administración con una educación pública que amplíe las oportunidades de desarrollo para niñas, niños y jóvenes mexicanos con base del bienestar y la prosperidad de su entidad. Bueno, por su parte, Miguel Ángel Hernández Despejel, él es el secretario de Educación, Ciencia, Tecnología e Innovación, señaló que detrás de cada condecoración existen historias de aprendizaje, esfuerzo y acompañamiento que marcaron la vida de generaciones de estudiantes quienes encontraron sus maestras y maestros, orientación, conocimiento y confianza para construir su proyecto de vida. Pues ahí está, y vámonos con más información. Y hoy una empresa la conocemos como hay de estos cubitos para hacer caldito de pollo, y bueno, ya le han dado hasta algunas variantes y tienen muchas variantes ya para hacer más fácil la vida de las señoras que hacen la comida en casa. Bueno, pues al inaugurar en Toluca una nueva línea de producción de la marca Maggi, la gobernadora del Estado de México destacó la confianza de la empresa que es propiedad de esta marca, una de las empresas más importantes de la industria alimentaria a nivel global, para invertir en territorio mexiquense.
10: Gracias a Nestlé por seguir invirtiendo en territorio mexiquense y juntos consolidar el desarrollo económico y el bienestar social de nuestra entidad.
8: Colina representa una inversión de 25 millones de dólares y forma parte de un paquete de inversiones de Nestlé por 455 millones de dólares destinados al Estado de México para el periodo 2025-2027. La planta va a generar más de 1.300 empleos y con esta ampliación tendrá capacidad para producir más de 200 botellas por minuto, con una proyección de alrededor de 7.000 toneladas durante 2026, lo que refleja la visión de crecimiento y permanencia de la empresa en la entidad. La gobernadora señaló que la nueva línea de productos incorpora tecnología de punta, automatización y procesos digitalizados que fortalecen la capacidad operativa de la planta y ampliarán su alcance en mercados nacionales e internacionales. Además, va a contribuir al fortalecimiento del corredor industrial Toluca-Lerma como un importante generador de empleo para las familias mexiquenses. Refirió que acciones como esta consolidan al Estado de México como el segundo lugar nacional en inversiones extranjera directa al acumular durante su administración 8.357 millones de dólares. Asimismo, reconoció a la empresa por su participación en el programa de educación dual, en el que actualmente colaboran 6.634 estudiantes, como en el programa de Jóvenes Construyendo el Futuro. También destacó su compromiso con el Plan México, que impulsa a la presidenta de México, y para transformar al país y mejorar la calidad de vida de mexicanos, mexicanas y mexiquenses.
10: Les reitero mi compromiso para seguir construyendo juntos con el sector empresarial un entorno donde la inversión y el desarrollo de proyectos siga transformando vidas.
8: Bueno, también por su parte, Laura González Hernández, secretaria de Desarrollo Económico, señaló que el Estado de México cuenta con más de 31.000 unidades económicas de la industria alimentaria, las cuales generan empleo para más de 54.000 mexiquenses. Dijo que esta inauguración refleja confianza del sector empresarial en la entidad y subrayó que cada nueva inversión se traduce en más empleos, mayores oportunidades para proveedores locales, una mejor integración de las empresas a cadenas de valor nacionales e internacionales. Y es así también como el presidente de esta empresa en México reconoció a la gobernadora Delfina Gómez Álvarez por impulsar el programa de educación dual para ampliar las oportunidades de las y los jóvenes, así como por cumplir su compromiso con el sector empresarial, brindar certeza a las inversiones de la entidad. Y obviamente pues esto se considera bastante bueno. Déjeme decirle cuántos son: 1.300 empleos, sí, 1.300 empleos directos, y ya sabe que siempre me gusta hacerle la cuenta, ¿no? Son 1.300 empleos, van a ser 1.300 trabajadores. Si un trabajador, vamos a decir, vive con sus padres, lo multiplicamos por su papá y su mamá, y él son tres personas. 1.300 por tres, estamos hablando como de 3.900 personas que se van a beneficiar. Si este trabajador ya es casado, tiene una familia y tiene dos hijos, estamos hablando de cuatro personas. Pero si con ellos viven sus papás, le estamos hablando de 6 personas. Entonces vamos a ponerle un promedio de 4 personas. Le estamos hablando de 5.200 personas que, mire, van a tener un futuro más agradable, con trabajo, y obviamente van a ser 1.300 familias que van a tener cómo pasar mejor los días de esta vida. Pero bueno, creo que es bueno esto. Y vámonos con más información, porque otra de maestros, mire, con el propósito de trabajar de manera conjunta y contar con espacios educativos inclusivos, libres de violencia y sin discriminación, el gobierno del Estado de México, a través de la Secretaría de las Mujeres y el Secretario Ejecutivo del Sistema de Protección Integral de Niñas, Niños y Adolescentes del Estado de México, firmó un convenio de colaboración con el Sindicato de Maestros al Servicio del Estado. Esto simboliza una decisión colectiva para actuar de manera coordinada frente a uno de los mayores desafíos de nuestro tiempo: garantizar que niñas, niños y adolescentes y mujeres puedan desarrollarse en entornos libres de violencia y con plenos ejercicios de sus derechos. Esto lo destacó María Esther Rodríguez Hernández, secretaria de las Mujeres allá en el Estado de México. El convenio tiene como objetivo fortalecer las capacidades del personal docente para la prevención, identificación y atención de las violencias mediante acciones formativas orientadas a promover la igualdad sustantiva, la protección integral de niñas, niños y adolescentes y la construcción de espacios educativos seguros, inclusivos y libres de violencia. Pues ahí está. Y vamos a esta. A ver, amiguitos que están estudiando el kinder o la preprimaria, la primaria, la secundaria, incluso pues si ya están en algún bachillerato, pues déjenme decirle que el gobierno del Estado de México, a través de la Secretaría de Educación, Ciencia, Tecnología e Innovación, informa que el jueves 11 de junio se suspenderán las clases en escuelas públicas y privadas de todos los niveles educativos de la entidad. Lo anterior como parte de las medidas de movilidad implementadas por motivo de la inauguración de la Justa Internacional de Fútbol en la zona metropolitana del Valle de México. La suspensión de actividades aplica para instituciones de educación básica, media superior y superior, esto con el propósito de contribuir al adecuado desarrollo de las actividades previstas durante la jornada inaugural de este campeonato, así como para evitar contratiempos en los traslados de estudiantes, docentes, madres y padres de familia. La Secretaría de Educación, de Educación, Ciencia, Tecnología e Innovación precisa que la suspensión de actividades escolares será durante esta jornada solamente y que las actividades académicas se reanudarán de manera habitual el viernes 12 de junio, me gustaría verlo, conforme a los horarios y calendarios establecidos por cada educación, por cada institución educativa. Pues ahí está, no tienen clase nadie, ¿verdad? Y la universidad, por ejemplo, la universidad, hay entidades de la Universidad Nacional Autónoma de México y la Universidad Autónoma Nacional Autónoma de México, por ejemplo, en Acatlán, hay en la FES Cuautitlán, hay varias que están de la UNAM en territorio mexiquense. Pues ya la UNAM ayer lanzó un comunicado en el cual también se suspenden las clases. Entonces, pues todo el mundo va a estar de pachanga, ¿verdad? Nada más falta que México pierda. Ay, ya le ando arruinando todo. Pero bueno, vamos a otras cuestiones.
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8: Y lo que le comentaba, pues ya la presidenta Claudia Sheinbaum Pardo pues valora evalúa la asistencia al FanFest. Ella, recuerde usted que dijo, incluso ya hasta regaló su boleto, ¿no? Se lo dio a una niña que dominaba el balón y que, bueno, no va a ir en su representación, simplemente va a ocupar el boleto que le correspondía a la presidenta. La presidenta dijo, no, yo quiero estar con el pueblo, quiero estar en el Zócalo y quiero estar disfrutando con ellos. Y bueno, al parecer, pues lo está evaluando Porque no vaya a ser que le hagan un numerito a los de la gente, ¿verdad? Que estando ahí, mientras está el partido, todos ahí viendo cómo juega la selección de bien, cómo Memo Ochoa sale con su tanquecito de oxígeno en su andadera a porterear, ¿verdad? Digo, ya no es un chavito, ¿verdad? Digo, en comparación con el jovencito Mora, que tiene 17 años, pues ya el señor Ochoa, pues ya más bien hubiera sido como directivo, federativo, algo así, digo, es importante. Digo, ya... ¿Para qué me meto en Honduras si todavía no estamos en la cuestión deportiva, verdad? Pero bueno, la presidenta Claudia Sheinbaum Pardo aún valora su asistencia al partido inaugural mundial de la FIFA en el FanFest del Zócalo. Señaló que la decisión dependerá de cómo evolucionen las movilizaciones de la CENTE y otros grupos, ya que debe permanecer atenta a la situación. Adelantó que podría anunciar su decisión mañana y confirmó que sí habrá conferencia mañanera el día de la inauguración del mundial. Vamos a escuchar a la presidenta Claudia Sheinbaum Pardo.
11: Vamos a ver cómo se desarrollan lo que está ocurriendo con los maestros y grupos, porque pues tengo que estar atenta a eso, evidentemente. Entonces hay un equipo que está atento permanentemente a eso, pero vamos a ver pues cómo se desarrolla. Ya mañana podemos dar ese anuncio.
12: En ese contexto,
11: pero para todos ustedes, si se quieren quedar por aquí, si no les da tiempo de ir a su casa, si no pueden quedarse aquí a ver el partido. Vamos a ver cómo se desarrollan.
8: Pues sí, vamos a ver cómo se desarrolla, ¿no? Hoy, pues ya le comento, estos señores de la gente hicieron de las suyas, y bueno, vamos a ver cómo se desarrolla toda esta cuestión de los fanfest. No vaya a ser que estos señores, como no llegan al estadio, pues vayan a querer hacer otra cosa. Ay, bueno, vamos a ver. ¿Qué tendrán en su cabeza estos señores de la gente? No lo sé, pero ahorita le voy a dar un punto de vista. Pero bueno, ya escuchamos que en el Estado de México no va a haber clases en todos los niveles prácticamente. Y obviamente también hoy por decreto, no es de que, ay, miren, que vamos a ver qué secretaría se quiere unir, qué secretaría está de acuerdo. No. Es un decreto que emitió hoy la presidenta de la República y lo emitió por medio de su consejera jurídica, Luisa María Alcalde, pues de que ordenó así tal cual, porque es un decreto y es una orden. El decreto es una orden. Sheinbaum ordenó que dependencias del gobierno operen en home office el próximo 11 de junio y suspendió clases en la Ciudad de México por lo del Mundial. Dos días antes de la inauguración del Mundial, la presidenta Claudia Sheinbaum Pardo ordenó que las dependencias y entidades de la Administración Pública Federal operen mediante esquemas de teletrabajo el próximo 11 de junio en la Ciudad de México. Escuchemos este audio de la presidenta Claudia Sheinbaum Pardo.
11: Se suspenden las labores el día 11... de todas las oficinas y públicas y privadas, oficinas. Entonces lo voy a explicar, Luisa María, en qué sentido está este decreto para que se pueda llevar de manera que no haya tráfico, que no haya problemas el día del mundial, de la inauguración del mundial, perdón.
8: No haya tráfico, que no. Mire, aquí simplemente tenemos una secretaría enfrentito. Más hacia la izquierda, yendo hacia Insurgentes, pues sigue otra parte de la Secretaría del Bienestar. Los senadores, pues esos ni trabajan, ¿verdad? Entonces no nos afecta tanto. Pero hay dos o tres, está el ISSSTE, están varias dependencias de gobierno o que dependen del gobierno, que obviamente pues no van a trabajar. Entonces por aquí, por Reforma, va a estar sumamente tranquilo. Por aquí, aparentemente, pero no falta que vaya a haber algo con estos señores de la CENTE que quieran hacer algún numerito también aquí en Reforma. Pero bueno, vamos a estar al pendiente. Y bueno, vámonos con más. Es que le digo que ahorita el mundial y la CENTE es el tema que está ahorita. Y bueno, Mario Delgado, el secretario de Educación Pública, pues hizo un llamado, hizo de nuevo un llamado a la Coordinadora Nacional de Trabajadores de la Educación para que valore las propuestas presentadas por el gobierno y regrese a las aulas para concluir el ciclo escolar. El titular de la SEP, de la Secretaría de Educación Pública, destacó los incrementos salariales y apoyos otorgados al magisterio en los últimos años y afirmó que las manifestaciones no son necesarias, aunque dijo se respetan. Escuchemos a Mario Delgado.
12: Entonces sí queremos hacer un llamado a que valoren los maestros las propuestas que ya se hicieron en dos de sus principales demandas. En el caso de USICAM, se ha propuesto ya una ruta para que construyamos juntos una iniciativa que lleve a una reforma que desaparezca la USICAM y establezca una nueva relación entre el Estado y el magisterio, donde se garanticen los derechos laborales, donde haya transparencia, donde nos blindemos de no caer en las prácticas que había en los gobiernos neoliberales de nepotismo, de favoritismo o de corrupción con venta de plazas. Ahí está la propuesta, tenemos que construir una iniciativa para presentarla al Congreso y que pueda ser aprobada. Pero la presidenta nos ha dicho claramente, deben de participar todas y todos los maestros, que todas y todos los maestros opinen y que escuela por escuela recojamos esas opiniones y con esas opiniones poder construir la iniciativa. Y en el otro tema, en el caso de la reforma a la ley del ISSSTE de 2007, hemos dicho muchas veces que no coincidimos con esa ley, incluso la presidenta en aquellos tiempos también participó en estos movimientos para presentar amparos, para evitar que se aprobara esa ley, siempre hemos estado en contra y se han hecho propuestas alternativas. No estamos ahora igual que en el 2007 o antes del 2018. El sistema de pensiones mexicano ahora es un esquema mixto, donde están las cuentas individualizadas, pero hay una vertiente solidaria importante que compensa la pensión para lograr pensiones dignas y se logra igualar el último salario que tiene el maestro en activo, para que a la hora que se retire no cambie su nivel de vida. Eso está protegido. Y ahí la disputa de México a seguir alimentando el fondo de pensiones para el bienestar para que este garantice las siguientes generaciones. Eso es en lo que estamos trabajando, es la información que queríamos presentar.
8: Pues ahí está lo que dijo Mario Delgado. Y también esta cuestión es importante, pues lo que le comentaba usted, de que la gente amenaza a esto que es nada menos y nada más, pues al pueblo de México, ¿no? ¿Por qué? Porque la Coordinadora Nacional de Trabajadores de la Educación, pues ratificó la continuidad de su huelga nacional, advirtió o amenazó más bien que no desistirá de llegar al estadio de la Ciudad de México pese al operativo de seguridad que frenó su avance y cuestionó las declaraciones del gobierno federal sobre los salarios y beneficios otorgados al magisterio. O sea que lo que escuchamos de Mario Delgado, dicen los señores de la CENTE, que es mentira, ¿verdad? Bueno, durante un mitin realizado tras la movilización hacia las inmediaciones del Estadio Azteca, dirigentes de la coordinación sostuvieron que las demandas centrales del movimiento permanecen sin respuesta, particularmente la derogación de la ley del ISSSTE del 2007, por lo que anunciaron que mantendrán las acciones de protesta y el plantón instalado en las inmediaciones del Centro Histórico. A dos días de la inauguración del Mundial, el líder de la sección 9 de la Ciudad de México, Pedro Hernández, afirmó que los contingentes llegaron hasta donde les impidieron llegar, pero aseguró que la organización mantiene su intención de arribar al estadio. ¿Para qué van a arribar al estadio? ¿Para qué? ¿Ahí va a llegar la presidenta, la secretaria de Gobernación y les va a arreglar? No, ¿verdad? pero bueno, estamos aquí porque hasta aquí nos dejaron llegar, pero tampoco hemos renunciado a que vamos a llegar al estadio. Hoy, mañana o pasado mañana, señaló ante cientos de maestros reunidos sobre Calzada de Tlalpan. Acusó que las autoridades capitalinas impidieron el paso de los manifestantes mediante un operativo de seguridad y sostuvo que la protesta se desarrolló de manera pacífica. Uy, sí, los maestros se retiraron poco después de las 2 de la tarde. Asimismo, destacó que la huelga nacional continúa y pidió a los docentes reforzar el plantón instalado en el Zócalo capitalino y mantenerse atentos en las próximas convocatorias de la coordinadora. Seguiremos en huelga, expresó luego de consultar a los asistentes sobre la continuidad del paro. Por su parte, Jenny Pérez, dirigente de la sección 22 de Oaxaca, respondió a las declaraciones realizadas por funcionarios federales en torno a los avances alcanzados para el magisterio y rechazó que las principales demandas de los docentes hayan sido resueltas. La líder magisterial cuestionó las afirmaciones sobre supuesta eliminación total de la reforma educativa y también puso en duda datos oficiales sobre los ingresos de los profesores. También mencionaron que un salario de un profesor oscila entre los 20,000 pesos. Preguntó si este salario, compañeras y compañeras, nosotros lo tenemos. Esto, obviamente, pues fue lo que señaló. Híjole, si lo reciben o no lo reciben, de todos modos les están pagando sin trabajar. Y aquí yo, mire, le voy a poner un, a lo mejor se va a oír muy simplón, o se va a oír muy payaso de mi parte, como usted lo quiera tomar, lo respeto, pero así lo veo. Vienen estos maestros y se proclaman aquí en la Ciudad de México por mejores condiciones de trabajo, por las mejores condiciones para retirarse y todo esto, y hacen destrozos, rompen vidrios, se meten a la SEP, hacen hasta lo que no. Ya yo quisiera ver estos maestros y cómo le van a decir a los niños que no lo hagan cuando un maestro de estos llegue a su salón y los niños le digan: ¿sabes qué? Yo no quiero ese 8 que me estás poniendo, yo quiero el 10. Y entonces otro dice: no, pues yo también quiero el 10. Y otro, y otro, y otro. Y de repente los 20 o 30 niños que tiene de alumnos le dicen: ¿sabes qué? O nos pones 10 a todos o no sales de este salón. O simple y sencillamente al día siguiente le cierran el salón y no lo dejan pasar. ¿Cómo les va a decir el maestro: oigan, jóvenes, por favor, no hagan eso, no les puedo poner el 10 porque no está en mis posibilidades? No, pues yo no sé, o nos pones 10 o no te dejamos dar clases. ¿Cómo les va a decir un maestro a estos niños: no hagan eso, niños, no tienen por qué hacer eso? No, pero si ellos lo están viniendo a hacer aquí a la Ciudad de México, creo que hay que poner el ejemplo. Y ellos no están poniendo el ejemplo. Vamos a una pausa, no le cambie, quédese con nosotros. Esto es Informe 24, Romántica 380 y La Bestia Grupera 540.
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8: Pues ahí está, entramos y continuamos con más de la gente. Yo creo que, híjole, a decir, bueno, que este cuate no tiene otro tema. Es que en serio, o es mundial o es la CENTE. Desgraciadamente eso es lo que está moviendo. Y a dos días del arranque de la Copa de Mundial del Fútbol, la cuenta regresiva en marcha para la inauguración de la capital del país, la jefa de gobierno Clara Brugada modificó este martes su agenda pública. Esto se debió a las movilizaciones de integrantes de la CENTE tras realizar la entrega de la ruta cero del trolebús que corre de Chapultepec a Ciudad Universitaria. Clara Brugada canceló de último minuto su visita al CETRAM de Universidad, en donde tenía previsto encabezar a las 12:30 horas el banderazo de salida de la ruta 14 del trolebús que correrá de Ciudad Universitaria al Centro de Transferencia Modal de Huipulco como parte de la ampliación de la red de electromovilidad. Asimismo, quedó suspendida la ceremonia programada para las 14 horas, en la que entregaría las estaciones de la línea 2 del metro que se encontraban en proceso de rehabilitación. El equipo de comunicación social, saludos por cierto a todos los de comunicación social del gobierno capitalino, informó que la mandataria se dirige a la sede del gobierno capitalino para atender el tema de la CENTE. El cambio de agenda ocurre mientras continúan las movilizaciones del magisterio disidente en distintos puntos de la Ciudad de México, lo que ha generado afectaciones viales y operativas. En el caso de las obras del sistema de transporte colectivo Metro, el gobierno local informó que la entrega de las estaciones rehabilitadas de la línea 2 se pospone hasta nuevo aviso. En el marco de su huelga nacional, el magisterio disidente cumple 9 días en la Ciudad de México con un plantón en inmediaciones del centro histórico. Y acompañado de bloqueos en vías primarias de la ciudad que han generado pérdidas millonarias a comerciantes y han afectado a la ciudadanía en general. Y bueno, la CENTE estuvo ahí en plantón, se lo comenté, y la Secretaría de Seguridad Ciudadana llamó a la población a tomar previsiones por afectaciones a la circulación en el sur de la ciudad, debido a que la movilización de maestros que estaba programada para este día en las inmediaciones de la estación tasqueña de la línea 2 del metro y alrededores del Estadio Ciudad de México. Bueno, poco después de las 14 horas, los integrantes de la CENTE comenzaron a retirarse de Tlalpan a la altura de División del Norte. En el lugar quedaron los camiones de la policía con llantas ponchadas o con el aire abajo y las dovelas de concreto que fueron colocadas para impedir su paso hacia el Estadio Ciudad de México. La vialidad sigue cerrada y bueno, estaba cerrada hasta las 2:30. Cerca de las 11:30 llegó César Cravioto, el secretario general de gobierno de la Ciudad de México, y ahí a Tlalpan y División del Norte. Para tratar de llevar a cabo un diálogo con los manifestantes. Cerca de las 10:15-30 horas cerraron la circulación de Calzada de Tlalpan con dirección al sur a la altura de la Tasqueña, en la alcaldía de Coyoacán. Ellos iniciaron su marcha rumbo al Estadio Ciudad de México, donde decenas de policías, yo diría que cientos, resguardaron la zona formados y con escudos. Pues ahí está. Y bueno, lo que le comentaba, más temprano, pues estos normalistas se enfrentaron a comerciantes del centro histórico con presuntos normalistas, ya que querían abordar su autobús para dirigirse al sur para apoyar al CENTE y en su marcha de Tasqueña rumbo al estadio de la Ciudad de México. Otros de sus compañeros corrieron a la plaza de Santo Domingo. A primeras horas de este martes, los disidentes comenzaron a dejar el plantón que mantienen en calles del centro histórico, y en operaciones hormiga comienzan a trasladarse a Tasqueña. De acuerdo con las autoridades capitalinas, la concentración estaba prevista a las 10 de la mañana, horas en el cruce de Avenida Canal de Miramontes y Calzada Tasqueña en la colonia Campestre Churubusco en la alcaldía de Coyoacán. Ante la posibilidad de cierres parciales o bloqueos, la Secretaría de Seguridad Ciudadana, pues obviamente recomendó a automovilistas y usuarios de transporte público anticipar sus traslados o bien considerar rutas alternas. Entre las vialidades que obviamente quedaron afectadas fue Calzada de Tlalpan, División del Norte, Río Churubusco, así como los ejes 7 y 8 sur. Y bueno, pues obviamente no los dejaron ponerse ahí en la plaza de Santo Domingo a todos estos señores. Y bueno, se espera que la presencia de manifestantes pues genere complicaciones en los accesos al centro de transferencia modal de Tasqueña. Pero bueno, señores, mil gracias. Gracias a todos. Gracias Paquito. Gracias a usted. Soy José Plaza y me quedo para servirle. Hasta más tarde. Hasta mañana.

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2: Son las 7
1: en punto. 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

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Son las 7. Con 16 minutos. 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

0: Vamos a una pausa. 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
1: Son las 7
0: con 29 minutos. 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
1: Son las 7.
0: Con 46 minutos. 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
2: Son las 8
1: en punto. 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
1: Son las 8.
0: Con 14 minutos. 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
1: Son las 8
0: con 30 minutos. 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
1: Son las 8
0: con 46 minutos. 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
1: Son las 9
0: en punto. 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
1: Son las 9 con 15 minutos.
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2: Son las 9.
0: Con 29 minutos.
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1: Son las 9.
0: Con 45 minutos. 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
2: Son las 10
0: en punto.
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Son las 10 con 16 minutos. 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
1: 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Son las 10
0: con 30 minutos.
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1: Son las 10 con 44 minutos.
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1: Son las 11
0: en punto. 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
1: Son las 11
0: con 15
1: minutos.
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2: Son las 11.
0: Con 29 minutos.
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Son las 11 con 43 minutos. 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

0: Gracias, Manuel.
1: Gracias.
0: Gracias por invitarme.
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Así.

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1: Son las 6
0: en punto. 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
5: Hola, hola, soy Claudia Mejía. Estamos en un nuevo episodio de Ya Oíste. Hoy vamos a hablar sobre alimentación. Ya sé, a veces es como de la rutina, el trabajo, no podemos alimentarnos bien y que llega el fin de semana y nada más queremos estar en casa, no hacer nada, pero creo que es muy importante. Hoy está conmigo un nutriólogo, es Cristian Gómez Montoya. ¿Cómo estás?
6: ¿Qué tal? Mucho gusto. Pues estoy encantado de estar aquí acompañándolos.
5: La alimentación, cuando nos queremos enfocar justo en nuestra alimentación, es que quiero bajar de peso. Creo que es más como esa parte. Quiero bajar de peso, no tanto porque quiero estar saludable. Entonces ahí también hay un entorno de mitos muy grandísimos.
6: Claro, hay que empezar nuevamente con esta idea de disfrutar estos alimentos, de incluir pues una gran variedad, de empezar otra vez a disfrutar estos alimentos, de ya empezar a entender lo más valioso que es justo esta experiencia. ¿En dónde podemos encontrar nutrición? Pues realmente en todos lados, en lo que, por ejemplo, Navidad, Año Nuevo, que el Día de la Candelaria, realmente muchas veces nos juntamos para comer, para consumir alimentos, que si quiero regalar un detalle, doy chocolates, también aquí podemos encontrar nutrición justamente porque entra esta ingesta de alimento y ahí también, esto también es dieta, no nada más es, ay, la dieta milagro, ay, esta dieta que me va a ayudar a bajar de peso, porque como tú bien lo dijiste, muchas veces nos enfocamos en el peso solamente sin enfocarnos en lo que realmente vale la pena, que es la composición corporal, nuestra salud y el porqué de ese alimento que estamos consumiendo.
5: Dijiste dieta, dieta es comerte un chocolate. Dieta, o sea, abarca toda tu alimentación.
6: Sí, dieta va muchísimo más allá. Es lo que consumes, sea lo que consumas día con día, eso es dieta. Okay. Así sea, comas nada más una manzana, eso ya entraría dentro de una dieta diaria.
5: Ok, y entonces, ¿cuál es la diferencia en llevar justo un plan alimenticio acorde a tus necesidades?
6: Ok, pues mira, llevar un plan alimenticio acorde a tus necesidades es justo eso, ir controlado, dependiendo si tienes alguna patología, dependiendo si tienes alguna necesidad, algún objetivo, si quieres también dirigirlo hacia algo más sencillo, hacia algo más, no sé, no a todos nos gusta lo mismo. Entonces aquí también entra esta parte de nosotros como profesionales de salud, irnos dirigiendo y acomodando, adecuando estos planes de alimentación organizados a cada persona. No tanto que las personas hagan lo que yo digo, si no les gusta, porque realmente no lo van a seguir. Van a decir, ah, pues sí, este producto milagro o así, por más que funcione, no lo voy a consumir. Pero creo que aquí es importante esta parte de aterrizar hacia dónde quieres ir y qué necesitas con tu alimentación.
5: O sea, sí o sí, todos, todas, debemos de acudir con un nutriólogo, con un profesional, para saber qué comer y saber qué comer bien, si se puede.
6: Claro, y se puede comer rico, se puede comer saludable, se puede comer bastante variado dentro de lo que tú necesitas en tu ingesta diaria recomendada, porque muchas veces pensamos que no, que debemos de comer pura lechuga, que debemos de comer puros licuados, puros jugos inclusive, ¿no? Que se tiene esta creencia, pero la realidad es que no va por ahí. Debe de ser como las características de la dieta correcta, debe ser variado, debe ser suficiente, debe ser adecuado para cada persona, inocuo, que esto quiere decir que sea saludable, limpio para las personas, que no nos haga daño, que cumpla con las características de higiene adecuadas también en el manejo de alimentos, y creo que eso también es muy importante de revisar.
5: Y si una persona que es vegana o vegetariana, no, bueno, vegetariana es diferente, ¿no?
6: Ahora sí, es diferente.
5: Pero una persona que es vegana y no tiene un seguimiento constante o adecuado de un profesional como lo es un nutriólogo, ¿qué impacto tiene en su salud?
6: Bueno, es importante mencionar aquí ya un poquito más específico, por ejemplo, nutrimentos como la vitamina B12, la vitamina D, el omega 3, y estos muchas veces no se pueden cubrir con una dieta 100% vegana, debido a que estos se encuentran mayormente en alimentos de origen animal. Sí se puede ya incluirlo en suplementación, pero hay veces que los mismos veganos dicen, no, yo de plano ni suplementación. Ahí hay que encontrar la manera, es todo un reto, la verdad, también encontrar como la manera de decir, a ver, estos alimentos pueden cumplir un poquito más con lo que necesitas. Se puede tener también un tipo de vida saludable diaria siendo vegano, pero sí tomando en cuenta que es importante cuidar esta parte de la vitamina B12, el calcio, el hierro, la vitamina D, como te decía, el omega 3, porque es esta parte donde ya entran como estos mitos de que no, si haces veganismo ya vas a bajar de peso, vas a verte bien o vas a ser débil, o siempre te van a contar puntos buenos o puntos malos, ¿no? Por eso es importante siempre acercarte con un profesional, porque en redes vas a encontrar opiniones a favor, en contra, en las noticias de qué tendencias, en todos lados siempre te van a decir mucha información. Y como me decías, hasta una amiga puede llegar y, oye, no, es que mira, fíjate que bajé 10, 15, 20, 30 kilos, pero no es tanto enfocarnos en el peso, sino enfocarnos en nuestra composición corporal.
5: Pues sí, porque puedes pesar 90 kilos, pero tu masa corporal es menor que el músculo. Uh-huh. Entonces no es lo mismo.
6: Sí, un ejemplo que me gusta mucho darle a mis pacientes es esta idea de pesas, por decir también otro número, 70 kilogramos, pero bajas un kilogramo de grasa y luego subes un kilogramo de músculo, vas a seguir pesando los mismos 70 kilos, pero tu composición corporal va a ser muy diferente y tu salud también pues puede tener también cierto reflejo, ¿no? Y pues esa parte del veganismo muchas veces se cree erróneamente que es un tipo de dieta, pero no, como te decía, es un estilo de vida que justamente se deben de seguir. Bueno, las personas, cada persona sigue una idea diferente acorde a su contexto.
5: ¿Y qué pasa con el vegetariano?
6: Okay, bueno, la diferencia entre el vegano y el vegetariano es que el vegetariano a veces sí puede incluir alimentos de origen animal como el huevo o la leche, ya sean ovo-lacto-vegetarianos. Ovo-lacto-vegetarianos incluyen ambos. Lacto-vegetarianos incluyen solamente productos de leche o lácteos. Y los ovo vegetariano solamente huevo, pero el vegano sí es un poquito más cerrado a querer consumir. Pero pues hay varios tipos de veganos, realmente hay inclusive un tipo de vegano que solamente consume frutas, semillas que han caído, ni siquiera dañan la naturaleza. O sea, también entra esta parte del medio ambiente y la parte ecológica, por lo que te decía también de no dañar la naturaleza, de la huella ambiental.
5: Yo creo que este episodio se tiene que llamar ¿Por qué ir con tu nutriólogo? Un nutriólogo. Porque sí, o sea, todo el mundo tenemos esta idea de que ir al nutriólogo es como de, va a tardar un buen en que yo llegue a mi meta, o ya que me dé lo que me tenga que dar. Pero en realidad no es así, ¿no? Uh-huh. Y ahorita tú no lo estás diciendo. Entonces, digo, cambiar ese chip no es tan fácil, pero como tú decías, empezar por algo ya es una ganancia, ¿no?
6: Sí, y es importante para nosotros nutriólogos empezar a ver esta cuestión de si...

0: opciones hay muchas.
1: Cristian, muchísimas gracias por acompañarme aquí a este episodio.
0: No, muchísimas gracias a ti por invitarme, por también escucharme, por apoyar también a las personas en esta cuestión de la información, que empiecen a escuchar también todos estos temas que son bastante importantes.
1: Él fue Cristian Gómez Montoya, yo soy Claudia Mejía, nos vemos en un próximo episodio. Adiós.
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15 minutos. 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
2: Son las 6.
0: Con 32 minutos.
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Son las 6 con 44 minutos. 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

0: Hola, hola, ¿qué tal? Muy buenos días. Así comenzamos ya muy animados en este miércoles 10 de junio del 2026, siendo ya en este momento las 8 de la mañana con 49 minutos. Saludamos a todo el auditorio que continúa acompañándonos, que nos sintoniza y por supuesto por acá a través de los controles a Paco Llanos, que está de vuelta a través ya listísimo de pues todo el equipo, toda la producción. Así es que márquenos en este momento, ayúdanos a elegir todas estas melodías que le darán vida a este miércoles. Paquito Llanos, bienvenido siempre.
1: Aquí estoy.
0: 18 grados en este momento, la temperatura en la Ciudad de México, la máxima 23, la mínima 16 grados, que no te sorprenda porque aunque hoy esté parcialmente soleado, también hay posibilidad de lluvia. Yo soy Era Canet, así arrancamos la siguiente, la siguiente hora prácticamente, porque estamos a punto de ceder ya los micrófonos a este espacio de salud tan interesante. Te invito a que te quedes, por supuesto, que participes y que retomemos juntos la programación musical habitual a partir de las 9:30. Hacemos una breve pausa y volvemos.
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¿qué tal? Muy buen día. Bienvenidos a este subprograma de La Salud es Vida. Les habla el doctor Esteban García. Así que sean bienvenidos a este programa que transmitimos de lunes a viernes en punto de las 9 de la mañana. Está este subprograma de La Salud es Vida. Márquenos al teléfono aquí en cabina o déjenos su mensaje. Con mucho gusto trataremos de orientarle en torno a su salud, algún síntoma, molestia, pregunta sobre el tema que tratemos hoy. Márquenos, estamos para servirle en este su programa de La Salud es Vida. También estará la doctora Brenda Castro, por supuesto, si tiene alguna pregunta sobre su salud bucal, algún diente, alguna muela, algún dolor, alguna molestia, algún tratamiento. Está la doctora Brenda Castro en este su programa de La Salud es Vida. 55 55 66 1380 55 55 66 1380 es el teléfono aquí en cabina, aquí en Romántica 1380. Hoy vamos a platicar acerca de la gonartrosis, un tema que nos han pedido, que nos solicitan platicar acerca de la gonartrosis. El señor Fernando Guzmán nos dice, es que nos mandó un mensaje, quisiera platicar, que platicáramos acerca de la gonartrosis. ¿Qué es la gonartrosis? Es un tema que tratamos más o menos de manera recurrente, pero es un tema muy importante precisamente para quienes tienen dolor en las rodillas, molestias en las rodillas. Es que hoy vamos a platicar acerca de la gonartrosis, el desgaste de cartílago a nivel de las rodillas. Eso significa gonartrosis. Osteoartrosis quiere decir, o es cuando nos referimos a las articulaciones en general, alteraciones y desgaste, pero en las articulaciones en general, todas las articulaciones de nuestro cuerpo. Cuando decimos gonartrosis nos referimos a las rodillas. Cuando decimos coxartrosis nos referimos a la cadera. Así es que hoy vamos a platicar acerca de la gonartrosis, y es el desgaste de cartílago más frecuente en precisamente de las articulaciones. Es precisamente el desgaste de cartílago a nivel de las rodillas cuando hablamos de gonartrosis. Hay 4 grados de desgaste. El grado 1, donde precisamente no hay como tal dolor, pero sí crepitan y rechinan las rodillas. Esa es una gonartrosis grado 1, cuando no hay dolor, pero rechinan, crepitan las rodillas. Y así es como generalmente iniciamos con el desgaste de cartílagos, con la gonartrosis, con un rechinido, truenan o crepitan las rodillas, pero como no hay dolor, generalmente no nos atendemos. Como no hay dolor, precisamente, entonces pues no nos acercamos al médico. Generalmente nos acercamos al médico cuando hay dolor, cuando hay molestias, es cuando nos acercamos a precisamente el médico, o nos atendemos o nos hacemos estudios. Entonces en la gonartrosis grado 1 pues no presentamos prácticamente dolor. En artrosis grado 2 sí vamos a empezar a presentar dolor precisamente a nivel de las articulaciones de las rodillas. Generalmente es solo una rodilla la que duele, generalmente es donde inicia el desgaste a nivel de una rodilla, aunque con el tiempo generalmente también la otra rodilla empieza a doler. La gonartrosis grado 2, entonces clínicamente ya vamos a tener un paciente que refiere dolor, que refiere molestia al cargar algún objeto pesado. El paciente dice, es que caminé de más el día de ayer, caminé de más de lo que acostumbro caminar. O suben o bajan escaleras. Al subir o bajar escaleras es cuando hay dolor, cuando el paciente refiere dolor.
al subir o bajar escaleras. Estamos hablando entonces de una gonartrosis grado 2. En una gonartrosis grado 1, en la radiografía, pues prácticamente no vamos a ver ningún cambio. En una gonartrosis grado 2, por supuesto, que ya empezamos a notar cambios, disminución en el espacio que existe en la articulación. Vamos a ver los bordes de esa articulación. No son bordes regulares, empiezan a verse bordes irregulares y en ocasiones vemos osteofitos, es decir, pequeñas partículas o pequeños, como si fuesen rebabas de hueso en la articulación. Es lo que hace que precisamente lleguemos a tener ese rechinido o que crepite la rodilla, porque tenemos estos osteofitos a nivel de la articulación. Una gonartrosis grado 3, el paciente ya refiere un dolor constante y es donde o generalmente ya se acercan al médico, porque a veces ni siquiera en el desgaste de cartílago articular de la rodilla grado 2 se acercan al médico. A pesar del dolor, solamente toman analgésicos, se automedican, desinflamatorios, algún remedio, alguna pomada, piden incluso que les lleven medicamentos alternativos que supuestamente les van a ayudar con los cartílagos, y lo único que sucede es que avanza más el desgaste de cartílago, porque no se está tratando de manera correcta, adecuada ese desgaste, sino que simple y sencillamente se automedican o se tratan el dolor, la inflamación. En una gonartrosis grado 3, como decía, generalmente es cuando ya se acercan a la consulta, porque obviamente ya el dolor es constante. El paciente dice es que únicamente se me quita el dolor cuando estoy sentado o acostado. Eso es una gonartrosis grado 3. Caminan poquito, cargan algo ligero, ya tienen dolor, molestia, ya empieza a verse signos de dificultad para caminar. El paciente empieza a mostrar esos signos y dificultad para la deambulación, para caminar. Eso es una gonartrosis grado 3. Incluso hay pacientes que ya empiezan a utilizar bastón, hay pacientes que ya empiezan a ayudarse de alguna manera para sentirse pues con precisamente esa pues sensación de que caminan con mayor seguridad gracias a un apoyo extra. En una gonartrosis grado 4, el desgaste o prácticamente ya no hay cartílago, el desgaste es mucho mayor. En esta gonartrosis grado 4 ya el dolor es constante. En esta gonartrosis grado 4 el paciente refiere no solamente dolor, molestia, hinchazón, inflamación, a veces enrojecimiento, a veces aumento de la temperatura en la articulación. Esta es una gonartrosis grado 4. En esta situación, pues prácticamente ya no contamos con cartílago y a veces el tratamiento obviamente va a ser mucho más complejo, mucho más difícil. Ya no hay cartílago con el cual podamos trabajar. En esta gonartrosis grado 4, literalmente en la radiografía ya vemos que choca hueso con hueso y empieza a haber deformidad incluso a nivel de los huesos. Esto hace que obviamente la rodilla se deforme, esto hace que obviamente la rodilla empiece a tener cierta deformidad y muchas veces ya en la mayoría de los casos pues ya se requiere de un tratamiento quirúrgico. En esta gonartrosis grado 4 es donde a veces ya tenemos que empezar a pensar precisamente en un tratamiento quirúrgico, en la aplicación de una prótesis, con todos los riesgos que conlleva obviamente una cirugía, y si el cuerpo acepta o no la prótesis, es decir, todos estos riesgos que pudiese llegarse a presentar con una cirugía grande, como es el reemplazo articular de la rodilla. Cuando hablamos precisamente de tratamientos, créame que los pacientes con gonartrosis grado 1, grado 2 o grado 3, claro que van a tener una recuperación de ese cartílago. Obviamente,
dependiendo del tiempo y del grado de gonartrosis. Estamos con una gonartrosis grado 1, pues obviamente el tratamiento será mucho más rápido. Obviamente vamos a notar cambios en las primeras semanas y meses, y se va a recuperar prácticamente o en su totalidad ese desgaste articular con la gonartrosis grado 1. En una gonartrosis grado 2, claro que hay recuperación de ese cartílago, nos vamos a llevar tal vez algunos meses, pero vamos a notar diferencias en los primeros meses de tratamiento. En las primeras semanas, claro que vamos a empezar a notar diferencias. Cuando pasan los meses, claro que vamos a notar una gran diferencia, porque no estamos tratando

0: grado 3, nos vamos a llevar más tiempo, tal vez más medicamentos, vamos a tener que hacer una estrategia un poquito diferente, porque también incluso hay que empezar a actuar un poco en hueso, no solamente en la articulación. También trataremos bursas, tendones, músculos, es decir, todo lo que hace que se mueva esa articulación, que se mueva la rodilla, todos esos tejidos blandos que son importantes y que están por fuera de la articulación, por fuera de la rodilla. Así es que haremos un tratamiento mucho más complejo en una gonartrosis grado 3. A veces en la gonartrosis grado 4, aunque tal vez no podamos recuperar ese cartílago como quisiéramos, con la velocidad que quisiera incluso el paciente, claro que podemos actuar, pero generalmente estaremos solamente tratando de mejorar esa calidad de vida en los pacientes que padecen esa gonartrosis grado 4. Eso, esa inflamación, ese dolor constante, esa molestia, pues obviamente los estaremos tratando, pero obviamente la recuperación en estos pacientes pues va a ser muy diferente, va a ser mucho más compleja cuando se trata de una gonartrosis grado 4. Así es que hablamos de diferentes grados de gonartrosis. Los tratamientos obviamente tienen que ser diferentes, incluso de un paciente a otro son diferentes los tratamientos, pero también en este caso, de acuerdo al grado de desgaste que traen los pacientes, pues también es el tratamiento que tenemos que hacer en cada uno de los pacientes. Cada paciente es diferente, y cuando hablamos precisamente de tratamientos, todavía nos damos cuenta que tienen que ser pues muy individualizados, muy personalizados los tratamientos. ¿Hay medicamento biológico para ese cartílago? Por supuesto, créame, es una medicina que al contar con medicamentos específicos para cartílagos, lo que estamos haciendo es bioestimulando precisamente esas células de cartílago a nuestro cuerpo, dándole la información correcta, necesaria para que nuestro organismo empiece a recuperarse. Aquí no estamos hablando de vitaminas, minerales y que supuestamente usted tiene un desgaste porque le falte algo. Créame, no es cierto. Qué bueno fuera que entonces tomara yo mucha osamina, cuindritina, frascos enteros y con eso se va a recuperar mi cartílago. Esto no sucede, y generalmente todos los pacientes que llegan a consulta me dicen: es que ya tomé el colágeno hidrolizado, ya tomé un montón de productos, suplementos, y no he visto mucho cambio. Pues obviamente no, porque en realidad no funciona así nuestro cuerpo, no es nada más de agregarle, sino que es precisamente darle esa información, esa instrucción, que se reactiven esos mecanismos biológicos para recuperar el cartílago. Por eso se trata medicina biológica, siempre tratar la causa, lo que genera, lo que origina las enfermedades. Y cuando hablamos entonces de cartílago, estamos hablando precisamente de mejorar esa regeneración articular, esa regeneración de cartílago, y esto lo hacemos perfectamente bien con la medicina biológica. Así es que se puede acercar si tiene un problema de gonartrosis, un desgaste de cartílago, con mucho gusto lo podremos hacer con la medicina biológica. Vamos a ir a una pausa, regresamos. Este es su programa de La Salud es Vida. Antes déjeme recordarle que estamos en este su programa que transmitimos de lunes a viernes. Es un programa para ustedes en punto de las 9 de la mañana. Así es que déjenos su mensaje, déjenos pues su pregunta si tiene acerca sobre el tema que tratamos hoy o cualquier otra enfermedad. Márquenos, comuníquese con nosotros a este su programa de La Salud es Vida, y con mucho gusto le vamos a atender. Quedan algunos mensajes pendientes incluso del día de ayer. Con mucho gusto, regresando del corte, vamos a darle lectura a estos mensajes y con mucho gusto trataremos de orientarles. Si es que déjenos su mensaje y con mucho gusto regresamos de esta pausa por la calidad de la salud.
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10: Ya estamos de regreso en este subprograma de La Salud es Vida. Y vamos a darle lectura al mensaje del día de hoy que quedó pendiente. Dice, estoy escuchando su programa, está muy interesante sus comentarios y consejos. ¿Me puede decir si usted nos da descuento a las personas de la tercera edad? Mi esposa por la edad, ya tenemos achaques de la edad, soy Gerardo Cárdenas. Gracias al señor Gerardo Cárdenas por su mensaje. Y sí, efectivamente seguimos realizando el 10% de descuento a las personas de la tercera edad. Presenten su credencial del INAPAM y con mucho gusto hacemos el 10% de descuento en cualquier tratamiento, sea médico o dental. En medicamentos, consulta, va a recibir un 10% de descuento. Así es que puede acercarse con su credencial del INAPAM y con mucho gusto. Es un servicio que precisamente nos pedían y con mucho gusto lo hacemos. Así como el poder pagar con tarjeta también es otro servicio que nos pedían constantemente. Ya llevamos pues prácticamente un año donde recibimos cualquier tarjeta, crédito, débito, Visa, Mastercard, American Express. Estamos recibiendo cualquier tarjeta y usted puede pagar con su tarjeta. Así es que con mucho gusto también lo hacemos. No va a pagar extra porque en muchos lugares por supuesto que le cobran un extra. Aquí no se preocupe, así es que usted puede pagar sin ningún problema con tarjeta. También puede hacer transferencia, pagar en efectivo, así es que no se preocupe, con mucho gusto estamos para atenderle. En estos sus consultorios de La Salud es Vida, ya sea en la Colonia Roma o en Ecatepec Centro. Recuerde que en la Colonia Roma estamos los días lunes, miércoles y viernes. En Ecatepec atendemos los días martes, jueves y sábados. Hay dos consultorios de La Salud es Vida donde hay consulta médica y consulta dental. Nos llega otro mensaje de texto. Este también fue del día de ayer. Este es para la doctora Brenda Castro. La doctora Brenda Castro nos dice: el señor Francisco Méndez, tengo 58 años de edad y me están doliendo mucho las muelas del juicio. ¿Y qué hacer si me las tengo que retirar, doctora Brenda Castro?
6: Creo que sí, hay que valorar, hay que tomar una radiografía panorámica, valorar esos terceros molares, esas muelas del juicio. La mayoría de las veces, pues, si van a erupcionar alrededor de los 18, 22 años. Pasando de esta edad, a veces ya no es tan fácilmente que erupcionen, pero ahí la seguimos teniendo y claro que en algún momento de nuestra vida nos puede llegar a molestar, nos pueden llegar a generar algún problema y qué más vale, pues, de poderla retirar. Sin embargo, hay que hacer un estudio radiográfico, es decir, una radiografía panorámica para valorar en qué posición realmente están esos terceros molares, cómo están posicionados, qué inclinación tienen y lo importante aquí ver estructuras alrededor adyacentes a este tercer molar, esta mola del juicio, para no perjudicarlos, para no hacer alguna otra situación a nivel de nuestra boca, a nivel de nuestros nervios faciales, pues hay que valorarlo. La recomendación siempre es realizarlo con el cirujano maxilofacial para tener las menos complicaciones posibles, tanto en el procedimiento como después de la extracción, para que no tengamos alguna situación como mayor afectación a nivel de nervio, mayor tiempo de recuperación, etcétera. Entonces, como cirujano maxilofacial, créame que a veces hemos tenido casos que hacemos las cuatro extracciones de los terceros molares y en media hora ya iniciamos y terminamos en media hora y son los cuatro terceros molares. Sin embargo, a veces hay muchos odontólogos que, pues sí, en la carrera, en la licenciatura nos enseñan, nos instruyen cómo hacer este tipo de extracciones, pero no tenemos la misma habilidad y a veces son horas y horas de estar en el sillón con la boca abierta, en el procedimiento, lastimando mucho, y solamente es para sacar un tercer molar. Entonces, ¿qué más que podamos hacerlo con un experto, con un área, con un especialista que totalmente sabe del área y que lo hace muy, muy rápido, muy fácilmente y que no nos va a tener ninguna complicación?
10: Gracias, doctora Brenda Castro. Está la doctora Brenda Castro. Si tiene alguna duda, pregunta acerca de algún tema que tenga que ver con nuestra salud bucal, está la doctora Brenda Castro, quien le puede orientar. Recuerde que hay consulta médica y hay consulta dental. Consulta médica con tratamientos médicos, tratamientos con medicina biológica. A veces nos preguntan, ¿y qué es la medicina biológica? La medicina biológica es la unión que existe entre la homeopatía clásica y la medicina alopática. Es decir, necesitamos tener estudios sobre medicina, sobre anatomía, sobre fisiología, sobre fisiopatología. Es decir, tenemos que tener título y cédula profesional para poder estudiar y entender qué es la medicina biológica. Si no tenemos título o cédula, no podemos estudiar la medicina biológica, que es una especie de homeopatía, pero mucho más avanzada que la homeopatía clásica. Toma lo mejor de estas dos grandes medicinas, de la homeopatía clásica y de la alopatía, tomamos lo mejor para generar la medicina biológica. Medicamentos que no tienen efectos secundarios, que no son tóxicos, porque tienen o su base son la homeopatía clásica, aunque ya se recetan de manera muy, muy diferente a la homeopatía clásica. No estamos haciendo como tal una homeopatía porque recetamos de manera muy diferente, es decir, siempre buscamos la causa de la enfermedad. Para eso es la fisiopatología, el cómo nos enfermamos. Y y tratar de recuperar precisamente estas funciones biológicas propias que tenía nuestro cuerpo. Eso lo estudiamos en la fisiología. Y por supuesto que podemos a veces requerir de ciertos estudios de laboratorio, de gabinete, radiografía, tomografía, resonancias, estudios muy específicos, especializados, que nos ayudan a corroborar diagnósticos, que nos ayudan a saber qué es lo que está realmente sucediendo y cómo vamos a tratar a ese paciente, en dónde se encuentra este paciente, si tiene uno, dos o tres diagnósticos o más, y por supuesto siempre tratar de manera integral a cada uno de nuestros pacientes. Así lo hacemos en los consultorios de la Salud de Vida, y tratamos, como decía, con estos medicamentos biológicos en efectos secundarios, no son tóxicos. Nos preguntaban si podíamos recetarlo a un niño, por supuesto, incluso a un recién nacido, a un pequeñito que está en la edad de escolar, a un adulto, a un joven, a un paciente de la tercera edad, podemos recetarle la medicina biológica. No hay interacciones medicamentosas. Aquellos pacientes que luego nos preguntan, es que tomo medicamentos para el corazón, bueno, pues no tenemos esas interacciones. Doctora Brenda Castro, nos gustaría que nos platicara un poquito más acerca de los tratamientos que se pueden realizar en los consultorios de la Salud de Vida.
6: Claro que sí, tratamientos que pueden ser tanto en Ecatepec como en la Colonia Roma, y podemos realizar una limpieza con ultrasonido, una limpieza para retirar todo ese acúmulo de tarro. También todo tipo de restauraciones, como lo que son las resinas, incrustaciones, coronas, restauraciones totalmente estéticas, metálicas, o podrían ser híbridas, es decir, metal-cerámica, como podría ser a lo mejor la corona, que a veces nos dicen, es que a veces el material, qué tipo de materiales, pues hay diferentes materiales que podemos utilizar a nivel bucal, y uno de ellos pues puede ser totalmente estético, como la circonia, como los disilicatos de litio, muchos otros materiales. Y a veces muchos los pacientes dicen, es que quiero una restauración de circonia. Hay parámetros, hay pautas que nos pueden dar clínicamente para poder realmente realizar una restauración de circonia o una restauración metal, cerámica o incluso metálica. Hay para cada tipo de pacientes, como todo. Entonces, valorarlo. También realizamos la parte de la parte de la estética, las carillas, restauraciones totalmente estéticas que nos van a cambiar la forma, la posición, el color principalmente de nuestros dientes, y podemos hacer restauraciones de carillas cerámicas o de resina. Y en consultorio, en dado caso que estemos interesados en estos tipos de restauraciones, pues ya se les explica exactamente cuál es la mejor opción para cada uno de ustedes, cuál es la diferencia de este tipo de materiales. También realizamos toda la parte de endodoncias, restauraciones a nivel de los conductos dentales, es decir, las endodoncias cuando tenemos que retirar

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1: Ya estamos en este su programa de La Salud es Vida. Gracias a la doctora Brenda Castro. Bonito día, doctora Brenda Castro.
2: Muy bonito día, doctor Esteban García.
1: Muchas gracias a Francisco Llanos en la parte técnica y nos escuchamos el día de mañana en punto de las 9 de la mañana en este su programa de La Salud es Vida. El teléfono de los consultorios 55-61-60-64-45. 55-61-60-64-45. Que tenga muy bonito día para la gente que ya nos escuchó.
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1: ¿Qué tal? Así continuamos, retomamos ya la programación musical habitual del 1380. Gracias a quienes han estado participando en estos espacios, disfrutando por supuesto de la programación y aprendiendo con la barra matutina. Te doy la bienvenida, muy buenos días, son las 9 de la mañana con 36 minutos, 19 grados en este momento, la temperatura en la Ciudad de México, parcialmente soleado, máxima 23, mínima 16 grados, alta posibilidad de lluvia, así como el resto de la semana. Toma precauciones y síguenos acompañando, que bueno, estos días de lluvia también inspiran, por supuesto, para la buena música. Por acá Paco Llanos en los controles.
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1: Desde las 6 de la mañana hasta las 12 del mediodía. Si arrancamos, pues súbele al 1380, márcanos, estamos en vivo, 5566-1380-5546-1866.
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Era la que acabamos de escuchar, Cristian Castro. Buenos días, amor. La voz de Rafael en carne viva. Escuchaste Pandora. ¿Cómo te va, mi amor, en este bloque musical fabuloso? Ya disfrutando de la programación del 1380 y, por supuesto, de todas estas solicitudes musicales que van llegando a través de los puntos de contacto. Recuerda, estamos activos. Línea telefónica 55 66 1380, 55 46 1866. Redes sociales, mi página personal, Ela Canet, continúa activa para ti, o bien el grupo de WhatsApp. Así es que vámonos con más música. Esto apenas comienza, son las 9:57.

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2: El gobierno de la Ciudad de México se declara imposibilitado de impedir o prevenir las manifestaciones alrededor del Estadio Azteca que buscan bloquear el acceso de personas a la inauguración y primer partido del Mundial de Fútbol que se realizará mañana jueves. Ante esa realidad, el gobierno de la señora Clara Brugada está recomendando a las personas que tengan boleto para ingresar al Estadio Azteca que lleguen desde las 6 de la mañana o posiblemente desde antes, para que de esa manera puedan ingresar de manera tranquila al inmueble e inclusive consumir alimentos en las inmediaciones del estadio. Hace unas cuantas horas el gobierno de los Estados Unidos dio detalles del derribo de un helicóptero estadounidense en el estrecho de Hormuz. Las primeras informaciones aseguraban que no había víctimas. Hoy se sabe que los tripulantes del helicóptero abandonaron la aeronave en el momento que vieron la posibilidad de un ataque y fueron recogidos, rescatados en las aguas del estrecho de Hormuz. La falta de mantenimiento en las instalaciones de Petróleos Mexicanos se vuelve a ser evidente. Ahora sucedió otra vez en la refinería de Salina Cruz en el estado de Oaxaca, en donde se registró la fuga de combustóleo. La paraestatal informó en una tarjeta informativa que fue suspendida la actividad en esa línea de producción para despresurizar la tubería y fuera reparada la fuga del combustible.
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1: Acabamos de escuchar grandes canciones, Todo se transforma, Jorge Drexler esta mañana, Alberto Vázquez al modo mío. Antes escuchaste Mi primer amor con José Augusto y Grupo ABBA, Estoy soñando. También disfrutamos por acá de la gran voz inconfundible de Rocío Dúrcal, Si te pudiera mentir. Grandes melodías que van solicitando por acá. Por cierto, muchas gracias a Sergio Rodríguez, dice Angelita Hermosa, que tengan un maravilloso miércoles, ya a vísperas de la inauguración del Mundial. Saludos a todos en cabina, te mando un abrazo con cariño, me puedes complacer justo con esta melodía, Si te pudiera mentir, interpretada por la española más mexicana, Rocío Dúrcal. Espero tú también te encuentres muy bien, feliz mitad de semana a ti y a todos quienes te acompañan. Saludos también, un saludo muy especial que hace un momento pasaron por acá a dejarnos al señor Israel, él es Uber, hace un par de, que será pues minutos, yo creo que ni siquiera hace una hora, tuvo por ahí la oportunidad de conocer a una compañera de nosotros, a Lorenita, y bueno, pues que sigue escuchando Romántica 1380, que sigue disfrutando de la programación. Señor Israel, bienvenido a casa. Cuando guste, por favor, enlácese, comuníquese con nosotros. Pídanos sus canciones favoritas, que estaremos siempre atentos, siempre atentas a todas las solicitudes que enriquezcan este espacio. Recuerden que estas canciones, bueno, pues son justamente las melodías que le dieron vida a un momento en nuestra vida y es parte del objetivo día a día, recordar cada una de estas canciones. Así avanzamos por supuesto con la programación del 1380, te invito a que te quedes 5566-1380, 5546-1866. Vamos a una breve pausa y volvemos. 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

0: Así continuamos, 10:46. Por acá escuchaste Ana Belén con Víctor Manuel, La Puerta de Alcalá. El Rey Azul a cargo de Manuel, de las grandes voces, Roberto Carlos también, El Progreso. Escuchaste Los Ángeles Negros a tu recuerdo y Mariposa con Daniel Gerard. ¡Qué canciones, eh! ¡Qué canciones están ya dándole vida a este espacio! Vámonos con más saluditos por acá a través del 1380. Toda la gente que ya sintoniza fuera de la ciudad, muchísimas gracias. Dice, hola, señor Jesús, muy buenos días. Habla Marta Grillo, espero que todos estén muy bien. Como yo, contenta y feliz, dice. Me saluda mucho Angie, le dice que le mando un abrazo y cuídese mucho. Dice, me complace con la canción de Miriam Hernández, Deseo, Deseo. Dice, ojalá si me la pongan, muchas gracias, abrazos, gracias Martita. Por acá dice, muy feliz día, feliz miércoles, saludos a Ela, a Canet. Podrías complacerme con la canción El Rey Azul, saludos desde Azcapotzalco, soy Cuau. Muchísimas gracias Cuau, pues ya nos pusiste de buenas por acá con tu petición. Te mandamos un saludo, fíjate que hoy, aprovechando los micrófonos, porque hoy hay una efeméride muy importante, hoy se conmemora el Día Nacional de la Lengua de Señas Mexicanas. Cada 10 de junio desde el año 2003 fue reconocida como una de las lenguas oficiales de México, lo que representó un paso fundamental para garantizar los derechos lingüísticos y culturales de las comunidades sordas en el país. Hoy es Día Nacional del Lenguaje de Señas Mexicanas. Hay muchas formas de aprender y si hay alguien en casa que requiere comenzar a comunicarse de esta manera, no solamente esa persona debería por voluntad aprender a comunicarse así, sino quienes le rodean, porque ¿qué sería entonces de un lenguaje si solo aquellos que lo requieren lo aprenden? Todas y todos deberíamos al menos tener un poquito de noción de las cosas básicas para poder comunicarnos. Hoy es Día Nacional del Lenguaje de Señas Mexicanas. Vámonos con más música, seguimos platicando por acá a través del 1380 y más peticiones. Hacemos una brevísima pausa y volvemos con más. No te quedes fuera del grupo. Comunícate por WhatsApp al 5567-894871. Mándanos audios, peticiones y comparte lo que más te guste mediante el grupo de WhatsApp.
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0: Y así es como cerramos ya esta hora con Luis Ángel Lluvia, Nunca Supe Más de Ti, a cargo de Sergio Denis. Cerramos este bloque para dirigirnos a este espacio exclusivo de las mujeres del 1380, solo aquellas divas que le han dado vida a tantas y tantas baladas en español estarán ya en este escenario. Tú puedes ayudarnos a elegir las mejores canciones, así es que enlázate, comunícanos y cuéntanos, por favor, qué te gustaría escuchar en esta mañana en Duelo de Divas, que estamos a nada de comenzar.
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0: Rosas en el mar, acabamos de escuchar la voz de Maciel. Olé, olé, con solo una palabra. Escuchaste también Dulce, tu muñeca. Lisa López, no puede faltar, será el ángel. Y por supuesto Lucero, esta gran voz de Lucero, Veleta. Hay peticiones, vienen camino por acá. Amores extraños, a cargo de Laura Pausini. Con mucho gusto para Gabriel Ríos. Un abrazo, quédate mucho. Muchas gracias por dejarnos por acá tu mensajito a través de redes. Nos piden también Mi tierra veracruzana con Natalia Lafourcade y Ana Victoria. Siempre pude ver un pack de divas jóvenes contemporáneas que, bueno, también por supuesto son parte de este espacio. Y bueno, yo espero que ya estemos preparados para el día de mañana, porque arranca ya esta fecha tan esperada por muchos futboleros. Miércoles 10 de junio arranca el Mundial aquí en la Ciudad de México. Pues será sede de este gran evento, como sabemos, pero también justamente el día de mañana están convocadas muchas movilizaciones. Hay mucha expectativa de qué va a pasar el día de mañana, cómo va a estar tranquilo el día, porque muchos además les dieron el día, van a descansar o van a hacer home office, así es que hay demasiada expectativa para el día de mañana. Tú, de cualquier forma, toma tus precauciones. Si vas a hacer home office, bueno, no tienes nada de qué preocuparte, pero si te toca salir a la calle, toma las precauciones debidas. Algunos especulan que va a estar tranquilito el día porque muchos se van a quedar en casa, y otros, bueno, pues sabemos que esta ciudad es impredecible y todo puede suceder. Así es que cuídate mucho. Mañana estaremos por acá nosotros compartiendo, justo en pleno Reforma. Como sabes, estamos aquí ubicados en Reforma número 56, y pues seguramente seremos testigo no solamente de movilizaciones, sino también probablemente alguna celebración camino hacia el ángel que de repente nos toque presenciar. Vámonos con más música, seguimos contigo, hacemos antes una brevísima pausa y volvemos.
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0: continuamos, son ya las 11 de la mañana con 41 minutos, avanzamos, checamos la temperatura, por acá nos preguntaban, ¿hoy llueve? Pues hay posibilidad de lluvia, de hecho toda la semana hasta el sábado nos marca alta posibilidad. De cualquier forma hay que estar revisando constantemente el reporte del clima en la zona en la que te encuentras. En la zona centro y zonas aledañas, en este momento gozamos de 22 grados, la máxima 23, la mínima 16 grados. Por supuesto que hay posibilidad de lluvia, aún así nos marca un cielo parcialmente soleado. Saludos también por acá nos dicen en Monterrey y también en Guadalajara tendremos pues actividades del Mundial, lo sabemos, así es que también ustedes pues tomen sus precauciones. Sin duda las dinámicas utilizadas en la Ciudad de México se van replicando en estas zonas donde también alcanzará a llegar bastante turismo, incluso aquí en Querétaro también van a tener bastante, seguramente la derrama alcanzará zonas aledañas, Puebla, porque pues la curiosidad de conocer estos lugares mágicos pues es mucha, somos uno de los países más visitados en el mundo, así es que esta derrama turística que tendremos seguramente alcanzará gran parte de la República Mexicana a lo largo y ancho, norte, sur, este y oeste, así es que a disfrutar, a cuidarnos y pues a promocionar nuestro país, que tenemos mucho que presumir, una gastronomía deliciosa, unos lugares mágicos y sobre todo pues esta personalidad del mexicano que tanto gusta. Vámonos con más, son las 11 de la mañana ya con 43 minutos, grandes canciones nos han acompañado y continúan por supuesto acompañándonos en Duelo de Divas.
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2: Está confirmado. Será Alejandro Fernández el que cante el himno nacional durante la inauguración del Mundial 2026 en el Estadio Azteca. Luego de la última reunión que tuvieron los organizadores de la FIFA para dar a conocer procedimientos y todo el programa artístico previo al primer partido del Mundial, aparece el nombre de Alejandro Fernández como el responsable de cantar nuestro himno nacional. No todo ha sido miel sobre hojuelas para la FIFA, la Federación Internacional de Fútbol Asociación que dirige Gianni Infantino. En los Estados Unidos se enfrentan demandas por boletos engañosos que se habrían vendido en el estado de Texas. Ante ello, la Fiscalía Tejana ha abierto una investigación a profundidad para conocer a los responsables de posible falsificación de esos boletos emitidos por la propia FIFA. La Cámara de Representantes en los Estados Unidos finalmente aprobó el presupuesto adicional para el ICE, la organización antiinmigrante que fundó Donald Trump al llegar a su segundo mandato. Con esto, el presidente de los Estados Unidos tendrá los fondos suficientes para incrementar el personal y la presencia del ICE en algunos puntos de la zona fronteriza entre México y Estados Unidos.
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Así nos vamos, son ya las 11 de la mañana con 54 minutos. Cerramos este capítulo en Duelo de Divas, pero bueno, cedemos los micrófonos al siguiente espacio en noticias. Te recuerdo que estarán ya circulando a lo largo de la programación diferentes programas ya de la barra vespertina. Así es que quédate, que esto apenas está por comenzar. Sigue disfrutando tu miércoles, acompañándonos. Y bueno, pues mañana muy tempranito estaremos por acá de nueva cuenta compartiendo lo mejor de la música. Agradecemos a Paco Llanos en los controles del 1380 que ya se despide de nosotros. Muchísimas gracias, yo soy Ela Canet, nos escuchamos mañana tempranito.

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0: Hora del Ángelus.
1: Se acerca a las 12 del día, momento en que recordamos que el arcángel Gabriel anunció a la Virgen María la encarnación en su vientre del Hijo de Dios. Recemos el Ángelus y pidamos por nuestras necesidades, las de nuestros seres queridos y las del mundo entero.
2: En el nombre del Padre, y del Hijo, y del Espíritu Santo.
3: Amén.
2: El ángel del Señor anunció a María,
3: y concibió por obra del Espíritu Santo.
2: Dios te salve María, llena eres de gracia, el Señor es contigo. Bendita eres entre todas las mujeres, y bendito es el fruto de tu vientre, Jesús.
3: Santa María, Madre de Dios, ruega por nosotros los pecadores, ahora y en la hora de nuestra muerte. Amén.
2: He aquí la esclava del Señor.
3: Hágase en mí según tu palabra.
2: Dios te salve María, llena eres de gracia, el Señor es contigo. Bendita eres entre todas las mujeres, y bendito es el fruto de tu vientre, Jesús.
3: Santa María, Madre de Dios, ruega por nosotros los pecadores, ahora y en la hora de nuestra muerte. Amén.
2: Y el Verbo se hizo carne,
3: y habitó entre nosotros.
2: Dios te salve María, llena eres de gracia, el Señor es contigo. Bendita eres entre todas las mujeres, y bendito es el fruto de tu vientre, Jesús.
3: Santa María, Madre de Dios, ruega por nosotros los pecadores, ahora y en la hora de nuestra muerte. Amén.
2: Ruega por nosotros, Santa Madre de Dios,
3: para que seamos dignos de alcanzar las promesas de Jesucristo.
2: Oremos. Infunde, Señor, tu gracia en nuestras almas, para que los que hemos conocido por el anuncio del ángel la encarnación de tu Hijo Jesucristo, por su pasión y su cruz, seamos llevados a la gloria de la resurrección, por el mismo Jesucristo nuestro Señor.
3: Amén.
2: En el nombre del Padre, del Hijo y del Espíritu Santo.
3: Amén.
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1: ¿Qué tal? Buenas tardes, ¿cómo están? Es la una de la tarde en el centro de México. Soy Alberto Peláez. Empezamos.
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1: La presidenta pidió este miércoles a la prensa evitar preguntas sobre temas polémicos durante su conferencia matutina. Sheinbaum justificó su comentario ante la celebración del Mundial que está por comenzar. La presidenta también evitó confirmar su asistencia mañana a la Plaza del Zócalo durante la jornada inaugural del Mundial de Fútbol. La presidenta defendió este miércoles las obras en el Aeropuerto Internacional de la Ciudad de México, recinto al que están llegando turistas para presenciar el Mundial del Fútbol. Y en su conferencia matutina señaló que se renovaron las salas de migración para la recepción de más pasajeros y aseguró que su gobierno está preparado para recibir a los visitantes. Manuel Roberto Farías, acusado de encabezar una red de huachicol fiscal junto con su hermano Fernando Farías en la Marina, envió una nueva carta a la presidenta Sheinbaum donde señala que no es alguien a quien puedan usar como chivo expiatorio. El documento, que es el sexto enviado a la mandataria, señala que el exvicealmirante afirmó que en Morena están los verdaderos culpables de la red del huachicol fiscal en la Marina de México. Tlachinoyan, Centro de Derechos Humanos de la Montaña, acusó a los protestantes que las protestas de los familiares de los 43 estudiantes de Ayotzinapa han sido desacreditadas por el gobierno de Claudia Sheinbaum y afirmaron que han sido hostigados y reprimidos en los últimos días. A través de un comunicado publicado en sus redes sociales, reprocharon que las calles de la Ciudad de México estuvieran blindadas y amuralladas de cara al Mundial de Fútbol y ante las protestas de los maestros de la Coordinadora Nacional de Trabajadores de la Educación. Más de un centenar de organizaciones de la sociedad civil de México y Estados Unidos exigieron al gobierno de la presidenta Sheinbaum atender las crisis de derechos humanos y ambientales que enfrenta el país en lugar de concentrar esfuerzos y recursos en la celebración del Mundial. La petición fue presentada 2 días de la inauguración del torneo mediante una acción simbólica encabezada por activistas de Greenpeace México, quienes desplegaron una manta de 21 metros de largo en la Estela de Luz en el Paseo de la Reforma en la Ciudad de México con el mensaje: esto también está en juego, el mundo está viendo. A horas de que sea la inauguración de la Copa de Fútbol, autoridades de la Ciudad de México activan un despliegue de 11.219 elementos y 1.021 vehículos para resguardar solamente el Estadio Ciudad de México y la FIFA Fan Festival del Zócalo. A horas de la inauguración de la Copa Mundial, el nuevo conflicto amenaza con empañar el evento más importante del mundo a nivel planetario. Dueños de palcos y plateas del Estadio Azteca, recinto que será sede de varios partidos del torneo, han amagado con sumarse a las movilizaciones de la Coordinadora Nacional de Trabajadores de la Educación para boicotear el arranque del Mundial programado para mañana. La Asociación Nacional de Jubilados informó que no participará en la movilización social convocada por diversas organizaciones civiles y sindicales para mañana, en el marco de la inauguración de la Copa. La Alianza Nacional de Jubilados ha decidido no participar de manera institucional y como contingente organizado en la movilización convocada, señalaron a través de un comunicado. La Secretaría de Cultura de la Ciudad de México cambió el nombre de la Casa del Poeta Ramón López Velarde por Casa de las Palabras, lo que ha desatado polémica entre escritores, al acusar que se trata de un proyecto personal de la titular de la dependencia, Ana Francis López Beigen Patiño. El pasado 4 de junio, la Secretaría inauguró la Casa de las Palabras, ubicada en el mismo lugar de la Casa del Poeta Ramón López Velarde, para ampliar el recinto a todas las expresiones de la palabra. La Secretaría de Seguridad Ciudadana de la Ciudad de México informó este miércoles que fue detenido Dylan Sebastián M. N., sujeto vinculado a la Unión Tepito y relacionado con el ataque contra la diputada Diana Sánchez Barrios. El secretario de Seguridad capitalino, Pablo Vázquez, indicó que el también conocido como El Cojo está relacionado con un feminicidio ocurrido este pasado febrero en Tláhuac y una agresión en la alcaldía Venustiano Carranza. El presidente Trump puso en duda este miércoles la renovación del Tratado de Libre Comercio T-MEC con sus vecinos Canadá y México porque, según afirmó, su país no necesita nada de sus socios. No sé si voy a renovarlo porque, para ser sincero, a Estados Unidos le va mucho mejor, dijo Trump en el despacho Oval durante la firma de una ley para financiar a los servicios de migración por los próximos 3 años. Benjamín Netanyahu se presentará a la reelección este año, según anunció hoy, después de que el presidente de Estados Unidos, Trump, dijera que no estaba seguro si el primer ministro israelí volvería a la contienda. En un breve comunicado, el Likud afirmó que su líder se presentará a las elecciones y que si Dios quiere ganará. Las elecciones aún no se han convocado oficialmente, pero deben celebrarse antes de octubre. El alto comisionado de la ONU para los Derechos Humanos, Volker Türk, dijo que megaeventos deportivos como el Mundial de Fútbol fueron concebidos como momentos de unidad y paz y que espera que el gobierno de Estados Unidos lo aproveche para replantearse cómo la aplicación de su política migratoria afecta a la dignidad humana. El entorno en el que se celebran los megaeventos deportivos, incluida la Copa del Mundo, debe ofrecer un ambiente digno y seguro para los equipos que compiten, para los aficionados, toda la sociedad y, francamente, para todo el mundo, comentó en una comparecencia ante la prensa en Ginebra. En Colombia, la presidenta de la Comisión de Investigación y Acusación de la Cámara de Representantes, Gloria Arrizabalaga, ordenó este miércoles la suspensión provisional del presidente Gustavo Petro mientras lo investiga por su presunta participación en la campaña electoral. La congresista, miembro del Pacto Histórico, el mismo partido de Petro, ordenó suspender provisionalmente del cargo al mandatario hasta el próximo 21 de junio a las 4 de la tarde, cuando se cierran las urnas de la segunda vuelta de las elecciones presidenciales. Bueno, empezamos con la información. Nos queda un día ya solamente, José Luis, buenas tardes.
5: Exactamente, y vengo justamente de la Secretaría de Gobernación, donde están reunidos el contingente de representantes de la CENTE, de la Coordinadora Nacional de Trabajadores de la Educación, y obviamente las autoridades del Gobierno de México. Estuve preguntando ahí, semblanteando entre los asistentes que están afuera de la Secretaría de Gobernación, ¿cuáles son los escenarios probables que podría haber? Uno, que lleguen a un acuerdo y que todo esté tranquilo en estos días, por lo menos hasta el domingo, para el lunes retomar las actividades, retomar las pláticas. Ese es un escenario. Otro escenario que sería el más complicado, que al no haber acuerdos, entonces esto se desate todavía más fuerte que ayer y que vaya a haber, obviamente, un montón de manifestaciones. Y otro, que sería el más agradable, es que lleguen a un acuerdo, acepten lo que les están ofreciendo, que lo vean de esa forma, de que no hay forma de que alcance el dinero para poderles cumplir lo que ellos quieren, que acepten lo que se les está dando y, bueno, que se regresen a sus estados cada quien.
1: Bueno, vamos a ver. Mañana es el día de...
5: Son tres escenarios difíciles los tres, pero bueno, algún tipo de mediación debe de haber.
1: Gracias, José Luis. Buenas tardes.
5: Hasta luego.
1: Y la Embajada de Estados Unidos pidió a sus connacionales consultar la alerta de viaje antes de viajar a México, ya que advirtió que, aunque es un destino vacacional popular, los riesgos de seguridad varían mucho dependiendo la región que visiten, lo que calificó como violencia terrorista, delincuencia y los secuestros. En redes sociales, la sede diplomática en México compartió un mapa donde señaló las sedes mundialistas y el nivel de riesgo de cada estado. La Ciudad de México, una de las sedes mundialistas, es considerada por Estados Unidos como nivel 2 de riesgo y se pide tener mayor mayor prevención, mientras que Jalisco fue clasificado como nivel 3, donde se exhorta a reconsiderar su viaje por el nivel de riesgo. En México se cometen numerosos delitos violentos como homicidios, secuestros, robos de vehículos, agresiones sexuales y asaltos. Existe riesgo de violencia terrorista, incluyendo ataques y otras actividades terroristas, apuntó. Fernando, buenas tardes.
6: ¿Qué tal, Alberto? ¿Cómo te va? Muy buenas tardes. El gobierno del Estado de México informó la suspensión de clases en escuelas públicas y privadas en la entidad para mañana jueves 11 de junio por la inauguración del Mundial. A través de un comunicado, las autoridades detallaron que la medida se implementará para todos los niveles educativos y solo en ese día, por lo que las actividades escolares se reanudarán de forma regular el viernes 12 de junio. El gobierno mexiquense justificó la decisión como parte de las medidas de movilidad en la zona del Valle de México debido al partido inaugural del torneo que se disputará en el Estadio Azteca de la Ciudad de México. Por ello, la suspensión de clases aplicará en instituciones de educación básica, media superior y superior, con el objetivo de evitar contratiempos en los traslados de estudiantes, docentes y también de padres de familia.
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Bueno, hoy la presidenta Sheinbaum evitó confirmar su asistencia mañana a la Plaza del Zócalo durante la jornada inaugural del Mundial de Fútbol. En su conferencia matutina, Sheinbaum aseguró que el partido entre la selección mexicana y la sudafricana lo podría ver en una de las 18 sedes FanFest ante la prohibición de varias manifestaciones de protesta en la capital. Si por alguna razón no se puede para el día de la inauguración del Zócalo, hay 18 sedes en la Ciudad de México que fueron planeadas con tiempo por la jefa de gobierno. Ya tomaré la decisión en su momento si lo vemos aquí o salgo alguna de las 18 sedes, indicó la presidenta. Pese a la insistencia de la prensa, Sheinbaum señaló que será hasta esta tarde cuando informe el lugar exacto en el que acudirá mañana, porque dijo que tiene que estar pendiente de la evolución de las protestas previstas, entre estas desde la Coordinadora Nacional y la de los trabajadores de la educación. Y el director del Metro de la Ciudad de México, Adrián Rubalcaba, aseguró las filtraciones de agua en la estación de San Antonio Abad, recién inaugurada junto con el jardín flotante de Tlalpan, que son un tema menor derivado de una de la falta de materiales en las juntas de ambas construcciones. La afectación que tuvimos es justo en la junta constructiva que tuvimos con el parque elevado. ¿Qué quiere decir esto? Que se instaló una techumbre extra que se conectó con el vestíbulo alto de esta instalación y esta junta constructiva cuando se concluyó la obra. Requiere

0: de la inauguración de esta nueva calzada elevada, se puede apreciar que no solo existen filtraciones o goteras de agua en los extremos del andén de la estación San Antonio Abad, sino también en la zona intermedia del mismo, por lo que el tema de las juntas podría juntarse con alguna otra filtración en la estructura de la obra. Luis Fernando.
1: El coordinador de Morena en el Senado, Ignacio Mier, afirmó que no convertirá en un paredón político a ese recinto legislativo luego de difundirse que Estados Unidos habría retirado la visa al senador Adán Augusto López por supuestas actividades vinculadas con el huachicol fiscal. Si no hay pruebas, nosotros, particularmente yo, respeto a las personas, respeto los valores, respeto la amistad, también respeto la ley. Y si hay alguien que está involucrado en una actividad ilícita, trátese de quien se trate, que se aplique la ley. Pero si no hay pruebas, tampoco vamos a convertir acá en paredón político a ninguno de los integrantes del Senado, refirió. Le han dicho de todo. Es, diría, un viejo maestro de la política. El que entra varias veces al fogón no tiene miedo al fuego, añadió. Mier Velasco dijo desconocer si López Hernández ya no cuenta con la visa estadounidense.
0: ¿Y qué más ha pasado en el país? Vámonos al carrusel de los estados.
2: La Secretaría de Gestión Integral de Riesgos y Protección Civil de Guerrero informó que el paso de la tormenta tropical Boris por Guerrero dejó únicamente algunos daños materiales menores en 8 municipios como Acapulco, Tixla, Tlapa, Cihuatanejo, La Unión, Juan R. Escudero, Tecpan de Galeana y Copal. Los daños fueron en algunos techos de viviendas, caídas de árboles, así como afectaciones en enramadas y pequeños derrumbes que fueron atendidos de inmediato. En su momento se activaron refugios temporales que no requirieron ser ocupados. Autoridades continúan monitoreando posibles daños en la infraestructura urbana y planteles escolares. Informe 24 desde Acapulco, Guerrero, Enrique Silva.
3: 18 establecimientos dedicados al manejo y preparación de alimentos fueron suspendidos por la Comisión Estatal de la Protección contra Riesgos Sanitarios, COESPRIS, esto en Ciudad Juárez, durante los primeros 5 meses de este 2026. Del 1 de enero al 5 de junio se realizaron 187 visitas de verificación a restaurantes, tortillerías, panaderías, comedores industriales y otros negocios que están relacionados con la preparación y venta de alimentos. De ese total, 168 inspecciones corresponden a restaurantes, sector en el que se aplicaron 16 suspensiones, donde se detectaron incumplimientos a la normatividad sanitaria, principalmente por deficiencias en las condiciones de higiene, presencia de fauna nociva y fallas en la infraestructura de los establecimientos. El caso más reciente ocurrió en el restaurante La Choza, ubicada sobre Hermanos Escobar, donde inspectores de la dependencia colocaron sellos de suspensión tras una revisión sanitaria. Los establecimientos suspendidos deben corregir las observaciones emitidas por la autoridad sanitaria antes de solicitar una nueva revisión para reanudar operaciones, ya que durante las inspecciones el personal revisa las condiciones de limpieza de la cocina y áreas de almacenamiento, el control de plagas, la conservación de productos, el estado de los equipos y la documentación requerida para la operación de negocios. De acuerdo con la dependencia, las acciones de vigilancia se van a mantener permanentemente hasta que estén todos controlados. Para Informe 24 desde Ciudad Juárez, Nicolás Díaz Moreno.
4: En Jalisco, Audias N, alias El Jardinero, y presunto sucesor de Nemesio Ceguera Cervantes, alias El Mencho, sufrió un revés legal luego de que un juez federal rechazara el amparo con el que busca frenar su extradición a Estados Unidos. Un juez argumentó que desechó la petición porque el mandamiento judicial que ordenó su detención con fines de entrega internacional ya fue debidamente ejecutado, por lo que jurídicamente dicha acción no se puede revertir. Por ahora, a pesar de que le negaron el amparo, este sujeto cuenta con una suspensión que evita su extradición, la cual fue concedida por un tribunal colegiado en mayo pasado. Cabe recordar que El Jardinero fue detenido el 27 de abril de este año en Nayarit. Desde Guadalajara, en Informe 24, David Correa Aldrete.
0: Gracias, compañeros. En información internacional, la Cámara de Representantes de Estados Unidos aprobó un proyecto republicano de 70 mil millones de dólares para financiar el Servicio de Migración y Aduanas, la Patrulla Fronteriza y otras agencias federales migratorias durante el resto del mandato del presidente Donald Trump, poniendo fin a 4 meses de incertidumbre sobre los recursos destinados a su agenda de control migratorio. La medida fue aprobada por un margen muy ajustado de 214 votos a favor y 212 en contra, y ahora se ha enviado enviada al despacho de Trump tras haber sido previamente aprobada por el Senado de la República la semana pasada. La ley aprobada destina la mayoría de los fondos al ICE y a la patrulla fronteriza, logrando destrampar un bloqueo presupuestario derivado de una larga disputa

0: sobre los límites de estas agencias después de verse involucradas en la muerte del enfermero Alex Petri y Nicole Wood durante operativos contra migrantes en Minneapolis. Luis Fernando.
1: Una explosión provocada por un proyectil de artillería sin detonar causó la muerte de al menos 3 adultos y 5 niños en la provincia de Paktika, al sureste de Afganistán, según informaron las autoridades locales. Según el portavoz de la policía de Paktika, Malawi Mawilla, el incidente se produjo cuando un chatarrero intentaba desmontar un viejo proyectil en la zona de Dengar Legad. A última hora de ayer, un viejo proyectil de artillería sin detonar explotó en la zona de Dengar Legad, en el distrito de Barmal, de la provincia de Paktika, cuando una persona intentaba cortarlo con una sierra para extraer materiales metálicos, explicó Mawilla. Como consecuencia de la explosión, el chatarrero junto a sus 2 adultos y 5 niños fallecieron, mientras que otros 4 niños resultaron heridos, declaró el funcionario.
2: En la opinión de Jesús Martín Mendoza.
3: Estamos a 24 horas del arranque del Mundial de Fútbol 2026 a realizarse en Canadá, Estados Unidos y México. México tiene el privilegio de ser la sede en donde se inaugura el Mundial con la presentación de todos los equipos y la presencia de las autoridades de la FIFA, con la ausencia de la presidenta mexicana que no va a la inauguración para evitar la acostumbrada rechifla que los presidentes mexicanos han sufrido cuando les ha tocado inaugurar olimpiadas o mundiales de fútbol. Pero eso en realidad es poco importante. De todas maneras habrá una manifestación multitudinaria en contra de las condiciones políticas que vive el país. Aquí lo importante es reflexionar sobre el ambiente tan singular que no se había visto en otros momentos de la historia. Vaya, ni siquiera en 1986, cuando veníamos de un terremoto devastador, el de 1985. Las condiciones políticas y sociales en este momento son complejas, difíciles. La Coordinadora Nacional de Trabajadores de la Educación ha amenazado con hacer bloqueos lo suficientemente fuertes para que nadie asista al estadio de la Ciudad de México, Estadio Azteca, y bueno, qué decir de los dueños de palcos y plateas en el mismo estadio, que también están en la misma tónica de evitar que la gente entre. Hacemos un llamado para la tranquilidad, para la cordialidad y llegar a los acuerdos para que este evento empiece como debe de ser, en total paz.
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4: ¿Qué tal? Muy buenas tardes. Este día, una circulación ciclónica en altura sobre el sur del Golfo de México, un canal de baja presión sobre el sureste mexicano e inestabilidad atmosférica originarán lluvias muy fuertes a puntuales intensas en las regiones mencionadas, incluida la península de Yucatán. Por otra parte, canales de baja presión en el interior del país, en interacción con inestabilidad atmosférica y con el ingreso de humedad del Océano Pacífico y Golfo de México, ocasionarán lluvias puntuales intensas en Puebla, así como lluvias fuertes a muy fuertes en el norte, occidente y centro del territorio nacional, incluido el Valle de México. Además de chubascos en el resto del territorio nacional, se mantendrá oleaje elevado en las costas del Pacífico mexicano y en las costas de Quintana Roo. Tome sus precauciones y disfrute del clima. Les saluda Ela Canet.
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0: Luis Fernando, ¿cómo termina?
1: El Estadio Azteca lució otro desperfecto ayer martes, a unas horas de que albergue la inauguración del Mundial 2026, toda vez que sufrió una inundación. Videos en redes sociales exhibieron un presunto encharcamiento de consideración aproximadamente medio metro de altura en uno de los accesos en las cabeceras del inmueble. Incluso se observa un carrito atascado y a 3 trabajadores. La imagen correspondería a lunes de esta semana. En un principio se dudó de la autenticidad del hecho, o se pensó que el contenido pudo ser creado con inteligencia artificial. No obstante, varios reportes periodísticos señalan que se trata de una imagen real, lo que desató decenas de críticas de los cibernautas. El Coloso de Santa Úrsula hará historia como el primer estadio de la historia en vivir 3 inauguraciones de la Copa del Mundo de Fútbol.
0: Porque mañana es el gran día y nos tenemos que marchar. Mientras tanto, es la 1:24 de la tarde, pero mañana estaremos con todos ustedes a la 1:00. Mientras tanto, gracias, que descansen, muy buenas tardes.
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2: Buenas tardes, bienvenidos. Esto es Informe 24, transmitiéndose desde Paseo de la Reforma número 56, aquí en la Colonia Juárez. Esto es Informe 24, Valle de México. Bienvenidos a este momento informativo.
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2: Reconoce la gobernadora Delfina Gómez Álvarez trayectoria y vocación, compromiso de 399 docentes mexiquenses. Consolida el Estado de México presencia de la marca Maggi con una nueva línea de producción en Toluca. Asimismo, se reprograma allá en el Estado de México la Jornada de Bienestar Animal en La Paz. Llegará el 16 de junio. En lo nacional, en suspenso la apertura del FanFest en el Zócalo de la Ciudad de México. El Aeropuerto Internacional de la Ciudad de México está funcionando muy bien, dice la Presidenta de México. Marcelo Ebrard Casaubón, secretario de Economía, afirmó que sostiene conversaciones rumbo a la revisión del T-MEC. La CENTE sigue amenazando y dice que van a llegar al estadio hoy, mañana o pasado mañana. Asimismo, pues, después de todo esto que se está viviendo, que se está dando, también la jefa de gobierno dice que posteriormente van a invitar, si es que así es, se da, al FanFest en el Zócalo capitalino. Y las entes, obviamente, por sus plantones y todas estas cuestiones, pues estas movilizaciones provocaron que Clara Brugada cancelara algunos eventos. El dólar a la apertura se cotiza en 17 pesos con 43 centavos en bancos. Estados Unidos, en lo internacional, Estados Unidos realiza ataques contra Irán en respuesta al derribo de un helicóptero. Y en los deportes, Raúl Jiménez regresa a casa, no aquí a México, al Wolverhampton, para jugar en segunda división.
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2: Y bueno, hoy Informe 24 llega a su emisión número, ahorita le digo, 1393 emisiones de esto que es Informe 24. Hoy que es 10 de junio del 2026, llevamos nada menos y nada más que 161 días de avance, faltan por transcurrir 204 días. La semana es la número 24, nos faltan 28 semanas para que concluya este año. Usted nos escucha por Bestia Grupera 540 y por Romántica 1380.
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2: Y bueno, saludo a mis compañeros. Ricardo Vargas está sacando la señal por Romántica 1380. En Bestia Grupera está mi compañero Juan Vázquez. Alejandro Ambrosio está en el apoyo de ambos. Gabriela Sánchez Cervantes nos tiene un punto especial allá en el Estado de México para que lo vayamos a recorrer. Y más si usted va a hacer puente, ¿verdad? Porque como mañana no va a haber clases, entonces pues igual le dice, no, pues el viernes ya para qué vasito. ¿Ah? Ni van a estar los maestros. Entonces, bueno, pues para que se vaya usted allá, le vamos a decir en dónde es. Y bueno, estamos listos para comenzar. ¿Qué le parece si nos vamos directamente a los servicios informativos que tenemos para usted el día de hoy?
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2: Y nos vamos directamente al Servicio Meteorológico Nacional. Ya tenemos en la línea telefónica al meteorólogo, el ingeniero Jaime Albarrán. Buenas tardes, Jaime.
4: ¿Qué dices, José Luis? Buenas tardes.
2: Buenas tardes.
4: Pues mira, seguimos observando el arribo de humedad, ahora con más abundancia del Golfo de México hacia el centro de la República Mexicana. Y esta humedad, bueno, ya como nubes, te echan la mayor parte del centro del territorio. Cabe destacar que la Ciudad de México y el Estado de México, bueno, pues completamente cubiertos con esta nubosidad de procedencia Golfo de México. Bueno, pues esperaremos precipitaciones de fuertes a muy fuertes en el Estado de México, incluso en Morelos, y de moderada a fuerte aquí en la capital de la República Mexicana. Todas ellas vendrán acompañadas de actividad eléctrica y posible caída de granizo. Para la Ciudad de México estamos esperando una temperatura máxima de 23 a 25 y una mínima para el día de mañana temprano de 14 a 16 aquí en la capital del territorio. La temperatura ambiente en este momento en la ciudad es de 24 grados Celsius y esperaremos que alcance la máxima 23 a 25, entonces ya estamos dentro del valor pronosticado y después con algunas precipitaciones. Esto es lo más importante.
2: Muy bien, Jaime, pues estamos al pendiente de cómo nos vaya tratando el clima en las próximas horas. Gracias por tu reporte y gracias por decirnos más o menos cómo está todo. No más o menos, perfectamente bien explicado cómo va a estar el clima. Te lo agradecemos mucho, Jaime. Hasta luego, buenas tardes.
4: Hasta luego.
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2: Pues ya ve, ahí tenemos estas cuestiones. Esto, hijo, es que esto de las cuestiones climatológicas, que mire, pues se da esto de que una tormenta tropical se convierte en huracán o en un frente bastante complicado. Ayer ya nos explicó Jaime Albarrán en qué depende esta diferencia entre tormenta tropical, entre huracán. Esta es la fuerza de los vientos, y obviamente pues esa fuerza de los vientos, pues ya nos comentaba ayer que de más de 120 kilómetros por hora ya es un huracán y puede ser peligroso, bastante riesgoso. Entonces pues sí, hay que estar muy pero muy al pendiente de todo lo que es el Servicio Meteorológico Nacional para saber usted todo esto, cómo está sucediendo, qué va a suceder y todo lo demás. Por lo pronto, ahora pasamos a otra cuestión.
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2: Y bueno, vámonos al Centro de Orientación Vial. Ya tenemos en la línea telefónica a la oficial Julieta Eslava, que nos va a comentar cómo está la vialidad en estos momentos aquí en la Ciudad de México. Buenas tardes, oficial.
5: ¿Qué tal, José Luis? Muy buenas tardes.
2: Buenas tardes.
5: Iniciamos con información de la zona centro de la ciudad, ya que se encuentra cerrada la circulación en Avenida Paso de la Reforma, Eje 1 Poniente, Abraham González y Bucareli, y estas inmersiones de la Secretaría de Gobernación, por la presencia de manifestantes. Se recomienda utilizar como vía alterna Avenida de los Insurgentes, Avenida Chapultepec y Avenida Valderas. En tanto, se mantiene cerrada la circulación en la lateral de Avenida Paso de la Reforma, a la altura de la Avenida de los Insurgentes. De igual forma, se debe a la presencia de un grupo de manifestantes. Es en dirección al poniente. Se sugiere anticipar su paso por los carriles centrales, esto para todos aquellos conductores que proceden de la Torre del Caballito y se dirigen hacia la vía La Cazadora. En tanto, está prevista una marcha en la zona poniente de la capital, esto es en inmediaciones del Casco de Santo Tomás, en dirección al Zócalo capitalino. Desde luego tenemos pendientes para el desarrollo de sus actividades en X a través de @ovialcdmx y por supuesto a través de este medio. Y concluimos con información de la zona norte de la capital, en donde vamos a estar con tiempo, encontraremos tránsito lento en el circuito interior, es a partir de Avenida Ingeniero Eduardo Molina hacia el Monumento a la Raza. Es por el momento lo más relevante desde el Centro de Orientación Vial de la Secretaría de Seguridad Ciudadana.
2: Perfecto, Julieta Eslava, mil gracias, oficial Julieta Eslava, mil gracias. Estamos muy atentos de cómo se vaya moviendo todo esto de las marchas, manifestaciones, sobre todo esta marcha de las próximas horas que va a salir del Casco de Santo Tomás. Mil gracias.
5: Buena tarde.
2: Y bueno, esta cuestión, del casco de Santo Tomás. Va a salir esta marcha es conmemorativa de, fue en el 71, el 10 de junio de 1971, cuando se dio el halconazo, así se le conoció. ¿Por qué? ¿Por qué el halconazo? Y bueno, para tomarnos el tiempo y relajarnos un poquito en cuanto a la información, simple y sencillamente, veníamos de pues los acontecimientos de 1968 en Tlatelolco, donde hubo cientos de muertos. Bueno, el gobierno de aquel entonces, de Luis Echeverría como secretario de Gobernación y Díaz Ordaz como presidente de la República, pues lo minimizaron, dijeron que habían sido unos cuantos muertos nada más, revoltosos, así lo llamaron. Entonces, después de esto viene este otro evento que también fue una represión bastante fuerte, en la cual fue el 10 de junio de 1971, ahí donde estaba la normal de maestros, muy cerca del metro normal, lo que ahora es el metro normal. En ese entonces no existía el metro normal como tal, la línea 2. Y entonces, pues entre los estudiantes estaban unos llamados halcones, que eran estas personas que estaban inmiscuidas entre los grupos de estudiantes, pues para saber quiénes eran los líderes, todo esto, halcones se les llama. Entonces, la represión se dio ahí, en lo que ahora es Circuito Interior y la Calzada México-Tacuba, y pues también hubo bastantes muertos. Entonces, el halconazo, así se le llamó, y eso es lo que se va a conmemorar. Nadie dice celebrar, ¿verdad? Nadie celebra la muerte. Entonces se va a conmemorar el 71, son 55 años están cumpliendo de esto del halconazo. Eso es la marcha que va a haber hoy en punto de las 4 de la tarde. Le recomiendo que no, si no tiene nada que venir hacia el centro de la ciudad, no venga, porque desgraciadamente en esto se meten muchos grupos que son bastante, bastante nefastos y que hacen destrozos y todo lo demás. Usted ya sabe cómo se comportan. Esto es del bloque negro. Nadie le hace extraño ni nada por el estilo. Son bien conocidos estos grupos. Bueno, ahora sí, vamos a lo que sigue.
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2: Y bueno, vámonos volando a Toluca. ¿Y por qué a Toluca? Porque estos son maestros que sí merecen un reconocimiento. No como los... es que no, ni siquiera son maestros. Estos señores que se están manifestando aquí en Gobernación. Y en reconocimiento a su trayectoria y aportación a la educación pública, la gobernadora Delfina Gómez Álvarez entregó la condecoración Maestro Altamirano, promoción 2026, a 399 maestras y maestros mexiquenses con más de 40 años de servicio, ellos dedicados a la formación académica y humana de generaciones de estudiantes.
6: El maestro Ignacio Manuel Altamirano Basilio, célebre escritor y diplomático juarista, sostenía que la educación es la base de la prosperidad de un pueblo y cimiento de la libertad. Ese noble propósito cobra vida gracias a nuestras maestras y nuestros maestros, quienes con vocación, con compromiso, con entrega y yo diría también con mucho amor, forman a las juventudes, sembrando valores y conocimientos que llegan a transformar a los seres humanos.
2: Pues sí, llegan a transformar a los seres humanos. ¿Cuántos no tenemos en la memoria algún maestro de nuestra primaria, verdad? Bueno, en el Teatro Morelos, en Toluca, la mandataria estatal destacó que las y los docentes son pilares del proceso educativo en la nueva escuela mexicana, política impulsada por la presidenta Claudia Sheinbaum Pardo para promover la transformación social mediante la responsabilidad ciudadana, la interculturalidad, el humanismo y la revaloración del magisterio.
6: A nombre de las y los mexiquenses, quiero expresarles nuestro más profundo agradecimiento por su amor, por su entrega, por su vocación y dedicación a nuestra niñez y juventud mexiquense. Gracias por enseñar con el corazón.
2: Gracias por enseñar con el corazón. Definitivamente, díjole, ojalá que esto les llegara a los señores que están aquí manifestándose, ¿verdad? Y que enseñaran con el corazón. Pero bueno, Vámonos con más información y también nos quedamos en Toluca porque al inaugurar en Toluca una nueva línea de producción de la marca Maggi, la gobernadora Delfina Gómez Álvarez, pues destacó la confianza de la empresa que produce estos productos, de que es una de las más importantes de la industria alimentaria a nivel global para invertir en territorio mexiquense.
7: Gracias a Nestlé por seguir invirtiendo en territorio mexiquense y juntos consolidar el desarrollo económico y el bienestar social de nuestra entidad.
2: Esta nueva línea representa una inversión de 25 millones de dólares y forma parte de un paquete de inversiones de la empresa por 455 millones de dólares destinado al Estado de México en el periodo 2025-2027. La planta generará más de 1.300 empleos y con esta ampliación tendrá la capacidad de producir más de 200 botellas por minuto, con una proyección de alrededor de 7.000 toneladas durante el 2026, este año, lo que refleja la visión de crecimiento, obviamente, de esta empresa hacia el desarrollo económico del Estado de México.
7: Les reitero mi compromiso para seguir construyendo juntos con el sector empresarial un entorno donde la inversión y el desarrollo de proyectos siga transformando vidas.
2: Y bueno, ahora vamos con mi compañera Gabriela Sánchez Cervantes, que nos lleva al Cerro de Tepetzingo.
8: De raíces prehispánicas, Atenco es otro municipio mexiquense famoso por su riqueza cultural y agrícola, además de ser protagonista de movimientos sociales en defensa de la tierra. Su nombre en náhuatl significa en la orilla del agua o lugar de la orilla del agua. Se localiza al oriente de la entidad. Es conocido también como tierra de danzas, carnavales y bellas flores. Es aquí donde encontramos el Cerro de Tepetzingo y Coatepec. Hace 500 años este sitio fue de gran importancia para el gobernante Nezahualcóyotl, dada su cercanía con el lago de Texcoco y la tranquilidad que aún hoy ofrece este lugar, apta para los momentos de retiro y meditación en contacto directo con la naturaleza. Hoy en día es posible admirar en este cerro vestigios arqueológicos de inestimable valor histórico, disfrutar del ambiente natural y conocer las historias extraordinarias que circulan en este sereno paraje. En las calles de Atenco es posible admirar la gran influencia de los frailes franciscanos al mando de Fray Pedro de Gante, quienes construyeron una capilla abierta dedicada al Señor de Esquipulas, que en lengua maya significa el viento que sopla del oeste. Además de ser la capilla más antigua de la región y cuyo patrono es una réplica del Cristo de Esquipulas de Guatemala, considerado muy milagroso, el templo es famoso por su fiesta de los dos lunes, que se lleva a cabo con mucha música y baile el segundo lunes después del comienzo de la cuaresma. Para Informe 24, le saluda Gabriela Sánchez Cervantes.
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2: Y bueno, vámonos directamente a esto que es la información nacional, y ya tenemos listo todo, bueno, no todo, se tocaron un montón de temas en la mañanera. La presidenta no quiso tocar más esta cuestión de la CENTE, más que así muy por encimita de las cuestiones que va a haber, pero en sí de la CENTE ya no habló. O sea, es desgastante para ella y para los mexicanos estar pues con esta cuestión de que si sí, que si no, que si hacen, que si no hacen. Híjole, pues ni que estuviéramos con niños de primaria, ¿verdad? Bueno, es que como trabajan con niños de primaria, bueno, sí, es que están con niños de primaria, no puedo decir trabajan porque no trabajan, pero bueno, esta cuestión. Pero pues está ya, estamos aquí, ya es la una, no, a esta hora mañana ya va a estar terminando el primer tiempo del partido de México contra Sudáfrica. Ya va a haber la inauguración, todo esto, a esta hora ya vamos a saber qué sucedió, porque hasta ahorita pues está en suspenso todo esto del FanFest en el Zócalo. Obviamente lo que no se quiere es dar apertura para que haya estas protestas y todo esto. Le comento que según medios internacionales pues ya están reportando, ¿no?, que debido al plantón, que el Zócalo, que esto, lo que decía la presidenta, ¿no?, de estas cuestiones, pues que no nos dejan nada bien parados en el mundo, ¿verdad? Pero bueno, entonces ya lo están reportando medios internacionales, y pues esto ya, ni modo que se les controle, ¿verdad? Que les diga, no, por favor, no publiquen eso. ¿Por qué? Si la libertad de expresión es a nivel mundial. Bueno, pues ante la continuidad del campamento que mantiene la Coordinadora Nacional de Trabajadores de la Educación en el Centro Histórico de la Ciudad de México, será hasta la tarde de este miércoles que se anuncie si será posible abrir al público el FanFest que se construyó en el Zócalo de la Ciudad de México. Esto lo afirmó la presidenta Claudia Sheinbaum Pardo en la rueda de prensa matutina. La titular del Ejecutivo dijo que es posible que ella acuda a ver el juego inaugural en alguna de las 18 pantallas que el gobierno de la Ciudad de México va a instalar en parques deportivos y plazas, o incluso al interior del Palacio Nacional. Ya tomaré la decisión en su momento si lo vemos aquí o salgo a alguna de las 18 sedes, pero aún yo creo que hoy en la tarde se dirá sobre el tema del Zócalo. Pero si por alguna razón no se puede usar el Zócalo para la inauguración, pues hay 18 sedes en donde se puede ver de manera gratuita. Escuchemos a la presidenta Claudia Sheinbaum Pardo.
9: Asistir sin ningún problema. A ver si lo... Sí. Y ya tomaré la decisión en su momento, si lo vemos aquí o salgo a alguna de las 18 sedes. Pero aún, yo creo que hoy en la tarde se dirá sobre el tema del Zócalo. Pero si por alguna razón no se puede usar el Zócalo para la inauguración, hay 18 sedes donde se puede ver de manera gratuita. ¿Perdón? ¿Perdón? Ya vamos a informar, pero no hay problema. Todos los que tienen boleto van a llegar.
10: Sí, no, bueno, y queremos acompañarlos.
9: Todos van a ver, porque además no hay clases, no hay trabajo de oficina. Todo el mundo vamos a ver a la selección y echarle porras. Y... los que no tienen acceso a la televisión de paga lo pueden ver de manera gratuita en 18 sedes en la ciudad, y ya en la tarde podemos informar si el Zócalo para la inauguración estará en condición de entrar o no, y de todas maneras están las 18 sedes.
10: México no.
2: Pues ahí está. Ahí estás en estas cuestiones. El Aeropuerto Internacional de la Ciudad de México, Benito Juárez, está funcionando muy bien, dice la presidenta de la República. Incluso ahorita hay una especie como de guarda, protección, para que si quieren llegar los maestros al Aeropuerto Internacional, pues al menos que sea para tomar un vuelo e irse a su casa, ¿verdad? De ahí en fuera no se les va a permitir la entrada al aeropuerto, que lo vayan a vandalizar, donde que no saben, ¿verdad? No saben. Bueno, pues se está funcionando muy bien. Esto lo afirmó Claudia Sheinbaum Pardo a 24 horas de que inicie esta justa deportiva. Ante cuestionamientos por la seguridad, mencionó que está garantizada. México está de moda, añadió. Escuchemos a la presidenta Claudia Sheinbaum Pardo.
9: Toda la seguridad. El turismo en México ha aumentado... ¿Cuál es la cifra exacta de visitantes? Del año pasado a esta, 10% es, o 12%. 12% el número de visitantes a México. Del año pasado a este, están llegando visitantes a la ciudad, a Monterrey, a Guadalajara, para los partidos, y a todo México. Entonces, no hay ningún problema, se reciben más visitantes. Es más, como decimos nosotros, México está de moda.
10: Hay algunas preocupaciones con respecto a las obras en el aeropuerto, temas de infraestructura.
9: No, está perfecto el aeropuerto. La primera fase del Aeropuerto Internacional Benito Juárez de la Ciudad de México quedó terminada en tiempo y forma y está funcionando muy bien. Las salas, por ejemplo, de migración son otra cosa completamente distinta, muchísimos espacios para recibir a los visitantes, se puede entrar de manera electrónica o si no tiene el chip su pasaporte, pueden entrar a través de los agentes de migración que están en los distintos lugares. Quedó muy bien el aeropuerto. Después del Mundial viene la segunda y la tercera fase. de remodelación.
10: ¿Algún temor de protestas en el aeropuerto? Es algo que se comentaba el día de hoy, no sé si tiene algún tipo de información al respecto.
9: Ayer y hoy está preparado tanto el gobierno de la ciudad como el gobierno de México. Hay mucha coordinación y no hay problema.
2: Y no hay problema, dice la presidenta de México. Y bueno, el último tema de esto que es pues la mañanera, bueno, de los temas importantes, pues esto del T-MEC, que ya por ahí salió Donald Trump diciendo pues que le duele mucho, pero que no va a renovar el tratado. Es que se vaya a la fregada el señor Donald Trump. Él y muchas personas que están ahí moviendo las cosas para que México no nos vamos a morir de hambre, señor Donald Trump. Es más fácil que ustedes se mueran de hambre a que nosotros, porque nosotros sí sabemos trabajar. Nosotros sí sabemos trabajar la tierra, sí sabemos cosechar, sí sabemos sembrar. Y ustedes no. Ustedes hasta para lavar un carro necesitan a los mexicanos. Así se lo digo. Pero bueno, Marcelo Ebrard dice que México ya sostiene conversaciones con Estados Unidos rumbo a la revisión del T-MEC.
11: Entonces tenemos una posición favorable. Merced a las llamadas que ha hecho la presidenta con el presidente Trump y a lo que se ha trabajado. Bien, entonces el objetivo es mantener esa posición durante este proceso de retraso. En lo que estamos ahorita es ya en conversaciones formales, esta es ya segunda ronda, nos toca ir a Washington, como acabo de informar, para presentar los puntos de vista y planteamientos que México tiene. Ya escuchamos ahora que vinieron de Estados Unidos los de Estados Unidos, sus primeras reacciones, ahora nosotros llevamos la postura mexicana. El primero de julio no quiere decir que termines el proceso. El primero de julio está establecido como una fecha relevante para iniciar la revisión formalmente. Es para lo que es. Entonces, lo que estamos haciendo es trabajar preparatoriamente con estas conversaciones y no esperarnos a después del primero de julio iniciar el trabajo. Eso fue lo que nos pidió la presidenta y se acordó con Estados Unidos. Bueno, para más detalles de qué resulta de esta conversación que vamos a tener, pues la semana siguiente, no esta, sino cuando regresemos, ya cuando nos diga la presidenta, pues les informaremos en detalle dónde vamos. Pero lo que es importante respecto a tu pregunta es que no quiere decir que el primero de julio termine. El primero de julio es un procedimiento establecido para iniciar la revisión del tratado.
12: De inicio, y también pues consultar a la gente de Mercado Pago, es que con...
2: Pues ahí está, estas cuestiones. Vámonos una pausa. No le cambie, quédese con nosotros. Este es su informe 24, Romántica 380, La Bestia Grupera 540. Por favor, no le cambie.
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14: Qué bueno.
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2: Y bueno, vamos con temas de la ciudad y bueno, todo esto de los señores que dicen que trabajan en la CENTE o que son parte de la CENTE. Y pues déjeme comentarle que hace unos minutos, este audio se lo voy a poner aquí directamente del teléfono, porque pues es información relevante que está surgiendo prácticamente en estos momentos. Y bueno, dice la jefa de gobierno que pues más tarde van a informar sobre la definición de qué es lo que se va a hacer con el FanFest del Zócalo capitalino. Esto, le voy a ser muy sincero, me preocupa, porque al estarlo aprazando, estar así, lo único que me lleva es a pensar que estos señores de la gente no van a ceder. Entonces, pero bueno, vamos a escuchar la voz de Clara Brugada.
18: Sobre el FanFest, les vamos a informar, ¿sí? Posteriormente, la definición y rápidamente les diremos cómo vamos a hacer, ¿sí? ¿Qué vamos a hacer con respecto al FanFest? Pues sí, seguramente ya sea que se grabe un video o se les convoca rápidamente, al fin ustedes siempre están pendiente de la información. No se preocupen, van a estar informados de cómo va a ser.
2: Pues ahí está, es lo que dice Clara Brugada Molina. Va a ver qué es lo que se va a hacer. Híjole, qué tipos. Pero bueno, vamos a ver qué es lo que sucede. Oiga, mire, me están pidiendo por favor la ayuda, porque hay tres personas que están desaparecidas, y están desaparecidas desde el 23 de abril del 2026. Uno es Karime Yarishana Varela Sotelo, tiene 8 años, mujer, de 1.20 de estatura, señas particulares, objetos, o sea, cabello muy corto. Bueno, ella pues se desapareció en Santa María Ticomán, en la Gustavo Madero. Se le vio por última vez en la alcaldía de Gustavo Madero. Desde ese momento se desconoce su paradero. Vestía camisa azul tipo mezclilla, al parecer. Y bueno, también Iván Sebastián Varela Sotelo, él es un pequeño de 9 años, hombre, 1.30 de estatura, sin señas particulares. Igualmente, me supongo que su hermana en Santa María Ticomán desapareció. Y por último, ya nada más abusando un poquito, Fernanda Margarita Varela Sotelo, igual, la misma circunstancia. Pero bueno, ojalá que los encuentren. Por lo pronto, mil gracias a ustedes. Soy José Plaza y me quedo para servirle. Hasta más tarde.
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19: Son las 2...
0: en punto. 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
1: Son las 2:30.
0: Con 30 minutos.

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0: 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Son las 3 en punto.
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2: Amigos de Informe 24 y Voces del Deporte Mexicano, les mando un fuerte abrazo. Me encuentro recorriendo la calzada de Tlalpan un día antes de esta Copa del Mundo. Estoy recorriendo de norte a sur, dirigiéndome hacia el Estadio Azteca, y todo fluye con mucha tranquilidad, con mucha armonía. Parece que es una ciudad normal la que va a albergar esta Copa del Mundo en la inauguración el día de mañana a la 1:00 p.m. prácticamente. Pues estamos ya a tan solo un día, a unas horas. Les quiero informar y decir que pues todo está tranquilo, pero hay información de la selección mexicana, hay información pues de hoy. Javier Aguirre fue el único que salió a platicar con los medios, ya los jugadores no tienen contacto con la prensa, ya hablaron, se dijo lo que tenía que decir, y bueno, pues empieza la rumorología también, que va a ser el futuro de varios de ellos, como por ejemplo el técnico Javier Aguirre, si va a ir a Pachuca o no, porque ya se estaba filtrando que terminando la Copa del Mundo estaría incorporándose al equipo de los Tuzos, vacante que dejó Solari, y que por cierto, pues bueno, ya también el Lobo Mexicano, Raúl Jiménez, se le estaba ubicando, tal vez con el equipo de las Águilas del América, pero les dijo que por lo pronto hoy no está pensando en regresar al fútbol mexicano, se va a incorporar al Wolverhampton, aunque el Wolverhampton perdió su categoría en la Liga Premier y estará jugando en la segunda división de Inglaterra. Así es de que pues toma esta decisión de mantenerse en el viejo continente, muy respetable todo esto, buscando la alternativa de poder estar en un equipo más adelante que lo pueda transferir. Miren, estamos listos para el Mundial, vamos a disfrutar ya México contra Sudáfrica. Llegaron ayer los sudafricanos a la Ciudad de México, un hotel muy cerca del Estadio Azteca, donde van a estar ahí hospedados. Se les recibió con bombo y platillo. Venían de la ciudad de Pachuca, donde estaban concentrados. Y por lo pronto, todo listo para esta Copa del Mundo. Les mando un fuerte abrazo. Que sea un gran Mundial de fútbol y en especial para la selección mexicana. Soy Aarón Soriano, de Informe 24 y Voces del Deporte Mexicano.
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1: 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Son las 3
0: con 30 minutos.

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1: Hola, Leo.
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1: Muchas gracias.
2: De España y de ahora de México.
1: Eso. 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Muchas gracias.
2: Al contrario. Me voy.
1: No, no te vas.

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3: Son las 4
1: en punto.
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2: Son las 4.
1: Con 30 minutos.

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2: Son las 5
0: en punto.
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4: Amigos de Informe 24 y Voces del Deporte Mexicano, les mando un fuerte abrazo. Me encuentro recorriendo la calzada de Tlalpan un día antes de esta Copa del Mundo. Estoy recorriendo de norte a sur, dirigiéndome hacia el Estadio Azteca, y todo fluye con mucha tranquilidad, con mucha armonía. Parece que es una ciudad normal la que va a albergar esta Copa del Mundo en la inauguración el día de mañana a la 1:00 p.m. prácticamente. Pues estamos ya a tan solo un día, a unas horas. Les quiero informar y decir que pues todo está tranquilo, pero hay información de la selección mexicana, hay información pues de hoy. Javier Aguirre fue el único que salió a platicar con los medios, ya los jugadores no tienen contacto con la prensa, ya hablaron, se dijo lo que tenía que decir, y bueno, pues empieza la rumorología también, que va a ser el futuro de varios de ellos, como por ejemplo el técnico Javier Aguirre, si va a ir a Pachuca o no, porque ya se estaba filtrando que terminando la Copa del Mundo estaría incorporándose al equipo de los Tuzos, vacante que dejó Solari, y que por cierto, pues bueno, ya también el Lobo Mexicano, Raúl Jiménez, se le estaba ubicando, tal vez con el equipo de las Águilas del América, pero les dijo que por lo pronto hoy no está pensando en regresar al fútbol mexicano, se va a incorporar al Wolverhampton, aunque el Wolverhampton perdió su categoría en la Liga Premier y estará jugando en la segunda división de Inglaterra. Así es de que pues toma esta decisión de mantenerse en el viejo continente, muy respetable todo esto, buscando la alternativa de poder estar en un equipo más adelante que lo pueda transferir. Miren, estamos listos para el Mundial, vamos a disfrutar ya México contra Sudáfrica. Llegaron ayer los sudafricanos a la Ciudad de México, un hotel muy cerca del Estadio Azteca, donde van a estar ahí hospedados. Se les recibió con bombo y platillo. Venían de la ciudad de Pachuca, donde estaban concentrados, y por lo pronto todo listo para esta Copa del Mundo. Les mando un fuerte abrazo, que sea un gran Mundial de fútbol y en especial para la selección mexicana. Soy Aarón Soriano, de Informe 24 y Voces del Deporte Mexicano.
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12: Son las 5
10: con 30 minutos.
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14: No hay acuerdos entre el gobierno federal de la señora Claudia Sheinbaum y los integrantes de la Coordinadora Nacional de Trabajadores de la Educación, quienes han amenazado con realizar bloqueos, cierres y todo lo necesario para que no se lleve a cabo la inauguración del Mundial de Fútbol 2026 mañana a la 1:00 p.m. El día de hoy mantienen bloqueos en las autopistas que llegan a la Ciudad de México, tanto la México-Querétaro como la México-Cuernavaca, y además se espera que las próximas horas realicen un bloqueo en el Aeropuerto Internacional de la Ciudad de México. El gobierno de la Ciudad de México desplegó un operativo de miles de elementos de la policía capitalina para evitar que los integrantes de la Coordinadora Nacional de Trabajadores de la Educación bloqueen los accesos, entradas y salidas de la Terminal 2 del Aeropuerto Internacional de la Ciudad de México, en donde se prevé la llegada de una gran cantidad de aficionados el día de hoy y durante la madrugada para disfrutar de la inauguración del Mundial que se tiene prevista para el día de mañana en punto de la 1:00 p.m. Mientras tanto, el gobierno federal ha cancelado el FanFest en la plancha del Zócalo de la Ciudad de México. Debido a la presencia de los integrantes de la coordinadora y de otros grupos que protestan contra el gobierno de Morena y en contra del gobierno de Claudia Sheinbaum, tuvieron que cancelar esta área recreativa para poder disfrutar de manera gratuita los partidos del Mundial. En la Cámara de Diputados, en la Comisión Permanente, se aseguró por parte de la oposición que México es el hazmerreír del mundo por cancelar su FanFest.
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14: El gobierno de los Estados Unidos confirmó la realización de un ataque en contra de Irán luego de que este país derribara uno de sus helicópteros en el estrecho de Hormuz. Sin embargo, Irán, enganchado en la respuesta estadounidense en las mismas proporciones, amenazaron a los Estados Unidos con realizar ofensivas que van a recordar toda su vida. Roberto Lacey rindió protesta en el Senado de la República como nuevo embajador de México ante el gobierno de los Estados Unidos. Sin embargo, hay que aclarar que el gobierno de los Estados Unidos y de manera concreta el presidente Donald Trump no ha recibido las cartas credenciales del nuevo embajador mexicano. Las cartas credenciales fueron entregadas, pero hasta el momento el gobierno estadounidense no ha confirmado que le hayan sido aceptadas. Visiblemente molesto, Gianni Infantino, el presidente de la FIFA, agradeció a la presidenta mexicana Claudia Sheinbaum la forma del recibimiento tanto de las autoridades de la FIFA como de los aficionados que van a disfrutar de la inauguración del Mundial el día de mañana. Dijo concretamente que quería agradecerle a la presidenta mexicana todos los esfuerzos de hospitalidad para ser recibidos el día de mañana.
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2: Son las 6
1: en punto. 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